0: señoras y señores, ha finalizado el partido en el Defensores del Chaco con la victoria de Olimpia por 3-1 sobre el Vasco da Gama. Una victoria que no tiene sustituto. Olimpia hizo la tarea, hizo lo que tenía que hacer. Y más todavía en una Copa Internacional, que es ganar de local. Un primer tiempo en donde Olimpia falló en esos últimos metros de campo, en zona de ataque, donde no tuvo demasiada claridad. Sí tuvo empuje, sí tuvo dominio territorial, sí tuvo más tenencia de balón que su rival. Pero si uno ve el resumen de lo que ha sido la primera etapa, y el Vasco da Gama se llevó no solamente el 1-0 a los vestuarios con ese gol de cabeza de Cuesta tras un tiro libre de esquina, sino que también con anterioridad Inestrosa malogró una clara oportunidad de gol. Lo que Olimpia pudo marcar como superioridad ha sido el dominio territorial y el dominio en la posesión del balón, pero pocas oportunidades claras de gol frente al arco de Jardín. Y un Vasco que aprovechó una pelota parada para llevarse un premio, como yo decía en el comentario del entretiempo, un premio muy grande para lo que estábamos observando en el trámite. Donde Vasco priorizó cerrarles caminos a Olimpia, ser un equipo corto en su terreno de juego por detrás de la línea del mediocampo, no darle espacios de maniobrabilidad a Olimpia, encimar a los posibles receptores, que la pelota la maneje Mateo Gamarra, Ventaverri. Y ocupó todo el ancho de cancha el Vasco da Gama para congestionar una posible elaboración de juego de Olimpia. Y le resultó, dentro de todo, en la primera parte. Un segundo tiempo donde rápidamente el partido se le termina acomodando a Olimpia, porque el Vasco da Gama entró a defender muy cerca del arco de Jardín. Y un Olimpia que tenía el manejo de balón con Quintana, con Franco, con Alfaro, con Delmas, con la presencia de Fernando Cardoso, que fue muy incisivo en esos minutos iniciales, con la presencia de Adrián Alcaraz, y un Olimpia que llegaba hasta, me atrevería a decir, con libertad, hasta tres cuartos de cancha, y a partir de ahí abría el juego para buscar un desborde, tratando de encontrar algún posible receptor, algún futbolista que pueda ganar en el área rival para empujar la pelota al fondo del arco de Leo Jardín. Pero le faltaba a Olimpia esa pieza, esa segunda pieza, y me refiero a otro centrodelantero o a un delantero más que pueda acompañarlo a Adrián Alcaraz, porque solamente los futbolistas del Vasco da Gama, tanto Freitas como Cuesta, estaban muy encimados sobre Adrián Alcaraz porque era el único potencial cabeceador que tenía Olimpia dentro del área. Y con la libertad que tenía Olimpia, con un Ventaverri que prácticamente llegaba hasta el vértice del área grande de Jardín, cruzando balones al área, estaba cantado que el partido pedía un doble 9. Sin embargo, Vitamina Sánchez se tomó su tiempo, quería seguir teniendo ese dominio para merodear el área de Jardín, para seguir teniendo el control del partido, pero llegó el momento en donde definitivamente tenía Vitamina Sánchez que ponerle un acompañante a Adrián Alcaraz. Al minuto 66... justamente producto de una muy buena situación de Adrián Alcaraz, metiendo una volea que Jardín increíblemente, prácticamente de contrapié, lo toma ese balón potente a media altura, y el arquero de Vasco con ambas manos logra rozar ese balón que se pierde al tiro libre de esquina. Y de ese tiro libre de esquina ejecutado por Hugo Quintana llega al cabezazo de Mateo Gamarra, que lo vence al guardametas del Vasco da Gama, para marcar el 1-1 del partido cuando corrían 66 minutos de partido. Había mucho por delante todavía, y un Vasco da Gama que no ha cambiado de postura, porque aparte del golpe que le dio Mateo Gamarra en el 1-1, apenas estamos hablando que 6 minutos después viene la expulsión de João Víctor por una entrada sobre el futbolista de Olimpia, Franco Alfonso. Una jugada de roja inobjetable. Llega a disputar esa pelota el lateral derecho de Vasco, pero levantando la pierna lo anticipa correctamente Alfonso y baja la pierna clara que impacta en el muslo del futbolista de Olimpia, Franco Alfonso, y Roldán no tuvo ni la más mínima duda para mostrarle la tarjeta roja directa al minuto 72. Y era otro golpe muy seguido que recibía el Vasco da Gama, porque había encajado el gol de Mateo Gamarra y minutitos después llega esa expulsión de João Víctor. Tardó en acomodar un poco el equipo, el entrenador del Vasco da Gama, y Olimpia seguía empujando y seguía instalándose en campo enemigo para rodear el área de Jardín, y ahí sí ya empezaron a tener mucho más trabajo Hugo Moura, que se metió prácticamente como un central más, con Cuesta, con Freitas. Después ingresó Samuel en reemplazo de Riquelme para ver si podía ganar un poco más de estatura la zona defensiva del Vasco da Gama, que ni siquiera tuvo la oportunidad, salvo después de, en alguna oportunidad en el 1-0 todavía, cuando tuvo en esos inicios de complemento la posibilidad del Vasco da Gama con conducción de Inestrosa, primero cruzando un centro para David que no terminó llegando el centro delantero del Vasco, y después esa jugada donde sí Inestrosa se junta con Nuno Moreira para que finalmente Nuno remate débil al medio del arco y contuvo Olveira en otro de los contragolpes que ha tenido el Vasco da Gama, pero fue lo último que tuvo el equipo brasileño. Después del gol de Mateo Gamarra y de la expulsión de João Víctor, fue absolutamente todo de Olimpia. Ahí sí, Vitamina Sánchez optó por meterlo en el terreno de juego a Sandoval, lo quitó a Delmas, ya definitivamente para jugar con un doble 9. Y una arremetida de Bentaberri consigue un tiro libre de esquinas desde el sector de plateas para meter una pelota entre el punto penal y el borde del área chica. Ahí atropellaron todos los jugadores de Olimpia y finalmente Freitas es el que termina peinando la pelota. Ahí, en ese golpe de vista, daba la sensación de que estaba adelantado Hugo Sandoval, pero como había peinado Freitas, no invalidaba la posición del futbolista de Olimpia, que con reflejos Sandoval estira la pierna zurda para depositar la pelota al fondo del arco norte, y al minuto 85 finalmente Sandoval con esa pierna zurda le daba ese segundo gol que tanto ha buscado Olimpia y que lo merecía por lo que estaba haciendo, no solamente durante el segundo tiempo donde fue más incisivo, donde tuvo mayor profundidad, donde tuvo más presencia en el área del Vasco da Gama, porque tuvo una oportunidad Fernando Cardoso, porque tuvo otra oportunidad Adrián Alcaraz, y finalmente Sandoval, después de tanto insistir, de tanto martillar Olimpia, se encontraba con ese segundo gol que le daba una tranquilidad para quitarle una ansiedad tremenda que tenía el plantel franjeado, producto de esa ansiedad barra nerviosismo que trasladaba al hincha de Olimpia, porque observaba de que el segundo estaba muy cerca, pero no estaba llegando y el partido se estaba acabando. El gol de Seba, ya producto de una asistencia otra vez de Sandoval, por eso decía, si nos vamos a productividad, me parece que la figura de Olimpia ha sido hoy Sandoval, marcando el segundo en un momento clave del partido, para quitarle ese nerviosismo, esa tensión, la ansiedad al plantel, y después para bajarle una pelota clave a Sebastián Ferreira, que define al minuto 93 para liquidar el partido. El gol de Mateo más la expulsión de João Víctor me parece que fueron claves para que Olimpia pueda revertir este partido, para que lo pueda dar vuelta, luego de un primer tiempo de muchas dudas a nivel ofensivo, donde a nivel defensivo sufrió poco, pero las veces que sufrió fue agobiante porque llegó con profundidad el equipo del Vasco da Gama, porque sufrió el gol de cabeza de Cuesta para el 1-0, replanteó todo Vitamina Sánchez en el segundo tiempo. Finalmente el ingreso de Sandoval fue clave para que este Olimpia termine quedándose con 3 puntos vitales y le da independencia a Olimpia para que en la última fecha en este mismo escenario, y me imagino con un defensor repleto, reciba al Audax Italiano para tener la posibilidad del doble resultado, el empate o victoria, y quedarse con esta, de esta manera, con el primer lugar del grupo G de la Copa Sudamericana. Voy un toquecito con Gustavito Gavilán, si me puede comentar algo en vestuario de Olimpia. Gustavito.
1: Sí, Juan Eduardo, ya en este sector, esperando la salida. Profe Ariel Borredor, ¿qué te pareció este triunfo Olimpia?
2: Bien, bien, ya. No iba a no entrar, caramba.
1: Costó, pero llegó en los momentos claves. Creo que los cambios también le hicieron bien al equipo.
2: Sí, sí, le hizo muy bien los cambios al equipo, pero era cuestión de que se abra el marcador nomás, porque realmente desde que empezó el partido Olimpia dominó, y no es fácil dominarle a un equipo brasileño. Y Olimpia le dominó, ¿verdad? Y el resultado estaba a la vista, gracias a Dios.
1: Le vino bien Sandoval al equipo, se sacó un aire. ¿Era lo que le faltaba en ese momento? ¿Alguien que empuje, que...?
2: Desde que yo me siento, de los 6, 5 años que vengo a ver a la Olimpia, siempre tuvimos número 9 grande. Y ahí está el secreto. Ahí está el secreto. En el 2013, tanque, Frei Vareiro, y ahora tenemos este tanque también que nos ayudó muchísimo. Y a los brasileños les duele mucho los centros.
1: Gracias, muy amable. Ahí está entonces el profe Ariel Borderón aquí en este sector. Alegría total, casi todos los directivos en zona de vestuarios, nosotros esperando. Primero va a hablar lógicamente la gente de Brasil, la gente del Vasco da Gama, y posteriormente va a hablar Vitamina Sánchez en conferencia de prensa, Juan Eduardo.
0: Bueno, monta guardia Gustavito Gavilán, porque ya están los compañeros en estudio para el partido entre el Palmeiras y Cerro Porteño, pero por Copa Libertadores de América, donde también va a ser un partido clave para Cerro Porteño, pero todavía tiene un cartucho, me parece, Cerro Porteño, para definirlo en casa en la última fecha del grupo, también indistintamente de lo que pueda ocurrir hoy en San Paulo. Olimpia trepa a 10 puntos en la tabla de posiciones. Era algo fundamental ganar hoy, porque queda Olimpia con la independencia, con la autonomía de depender única y exclusivamente de sí mismo, y con un doble resultado para clasificar de manera directa a la siguiente ronda, a los octavos de final de la Copa Sudamericana, evitando también incluso los playoffs, donde el segundo tiene que enfrentar al tercero de Copa Libertadores de América. Así que me parece que esta victoria era clave y fundamental para Olimpia, y lo terminó haciendo Vitamina Sánchez, que me encantaría escucharlo en conferencia de prensa, aún siempre honesto, Vitamina Sánchez. Gianluca Barra, el último partido Olimpia de grupo va a ser el próximo miércoles, tengo entendido, en este escenario, ¿no?
3: Sí, señor, va a ser el día miércoles, partido para ir cerrando esta quinta fecha. Olimpia le corresponde ser local, va a estar jugando, por supuesto, ante el conjunto de Audax Italiano, y será a las 21:30 para ir cerrando esta fecha 6. Y ya que estamos, Jotita, hay que mencionar que también va a estar jugando, por supuesto, Vasco da Gama, su compromiso, pero va a ser local, el equipo de Río de Janeiro frente a Barracas, un equipo de Vasco da Gama que tendrá que jugar también en la semana, un partido importante de por el acelerado ante Bragantino. Ambos partidos, porque ya es su última fecha, en simultáneo, así que por ende miércoles 21:30, Olimpia Audax, y en Río de Janeiro, Vasco da Gama de local frente a Barracas, en el mismo horario.
0: Bueno, perfecto. Te consulto nada más, Gianluca. Uh-huh. Si esto termina, yo creo que no va a ocurrir, pero sencillamente para explicar a la gente. Olimpia, en caso de que pierda, por ejemplo, ante el Audax Italiano aquí, uh-huh, va a quedar con 10 puntos. Sí. Olimpia, el Vasco da Gama, si ganan la última fecha, ¿tiene ventaja deportiva sobre Olimpia o no? ¿O hay que ver por cuánto el tema del Audax Italiano?
3: Hay que ver por cuántos goles le gana, por ejemplo, si Audax gana ante Olimpia. Olimpia le había ganado 2-0 el partido pasado, le ganó por 2 goles de diferencia. Si le gana el Audax con toda victoria por la diferencia de un solo gol, ahí Olimpia le saca la ventaja, y aún quedando los dos en la misma cantidad de puntos, estaría avanzando Olimpia. Si hay un triple empate, ahí sí ya la cuestión cambia, Jotita, porque hay que empezar a mirar los goles entre cada uno de los partidos, pero tiene ventaja deportiva de momento sobre Audax Italiano con su victoria por 2 goles de diferencia, y así también pasa a tener, Jotita, diferencia de goles sobre Vasco da Gama, porque le ha ganado ahora su compromiso también Olimpia, pero había perdido ya por 3-0. Así que sí, ante el Audax sí tiene ventaja deportiva de momento, pero no así frente a Vasco da Gama en el mano a mano.
0: Bueno, lo tiene que liquidar Olimpia acá, no hay caso, tiene el doble resultado, y me parece que Olimpia tiene altísimas posibilidades de quedarse con el grupo.
3: Lo que pasa es que con Vasco da Gama el tema de mano a mano no irá, Jotita, porque si eso ocurre, va a significar de que Audax le iba a estar ganando a Olimpia, y ahí vamos a tener a 3 equipos con 10 puntos, y ahí lo que se estaría viendo es la cuestión de los goles de los 3 equipos, sí.
0: Bueno, y ahí hay que ver cómo termina la fecha, el grupo, ¿verdad? Uh-huh. En general, para saber quién tiene mejor diferencia de gol y demás. 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Quédense en Radio Primero de Marzo, porque se viene el partido por Copa Libertadores de América. Desde San Paulo, Ernesto Jiménez. En estudios, Johnny Ceballos, el Tano Virgili. Se viene el partido entre el Palmeiras y Cerro Porteño por la Libertadores. De mi parte, ha sido todo, y les deseo feliz resto de jornada.
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3: Muy bien, 21:17, tenemos que ir nosotros con los compañeros, porque se nos viene este partido correspondiente a la fecha 5 de la Copa Libertadores América, donde Cerro Porteño se presenta en suelo brasileño para jugar ante el equipo de Palmeiras, quinta fecha de la Copa Libertadores, y para ello, aquí en Primero de Marzo, en la 180M, ya saluda y ya comanda la transmisión Johnny Ceballos.

0: ¿Cómo están, amigos? Tengan todos ustedes muy buenas noches. Qué satisfacción, un cordialísimo saludo a la audiencia de Radio Primero de Marzo, la 780 AM, estación cabecera de la media cadena de comunicación y las emisoras integrantes de la cadena de la Amistad Deportiva. Damos continuidad a esta cobertura internacional de este super miércoles. A primera hora, Olimpia, el más laureado, le ganó al Vasco da Gama 3-1 por la Sudamericana. El equipo del Ciclón, el conjunto de Cerro Porteño, se presenta en São Paulo, Brasil, para afrontar una de las paradas más complicadas que tiene en esta fase del grupo F de la Copa Libertadores de América, enfrentando al equipo que va punteando esta zona, este grupo, el Palmeiras, que a su vez también es el líder del campeonato brasileño de primera división. Cerro, que viene de una victoria importante en la Copa Libertadores, afronta este compromiso buscando por lo menos un buen resultado. A partir de un empate, una derrota tampoco le deja a Cerro sin chance de seguir peleando su clasificación a la siguiente fase, a octavo de final de la Copa Libertadores de América. Solamente se ha gestado dos victorias jugando fuera de casa, específicamente en tierras brasileñas, del equipo paraguayo que hoy juega ante el Palmeiras. Tano Bergili, un gusto compartir contigo esta cobertura. Cerro juega ante el equipo de Palmeiras por la Copa Libertadores. Bienvenido, buenas noches.
1: Hola, hola, ¿cómo te va, Johnny? Buenas noches para todos. Seguimos en esta jornada de Copa. Cambiamos, vamos a nivel de Copa Libertadores de América. Mucha expectativa por ver en San Pablo al conjunto de Cerro Porteño, al Ciclón, que busca, evidentemente, un lugarcito con la posibilidad de meterse en los octavos de final de esta Copa Libertadores.
0: Ya damos la bienvenida a nuestro compañero en vivo, en directo, desde São Paulo, Brasil. Ernesto Jiménez, un gusto, buenas noches.
2: ¿Qué tal, Johnny? ¿Cómo estás? Buenas noches, saludos para vos, para Tano, para la gran audiencia de Radio Primero de Marzo, Deporte Total. Bueno, antes que todo, Johnny, aquí de São Paulo, ¿cómo nos están recibiendo allí, Johnny? Para tranquilidad de ustedes, también para nosotros, por supuesto.
0: Excelente la comunicación contigo, Ernesto. El país te escucha.
2: Perfecto, Johnny, así que ya nos quedamos también tranquilos. Ya estamos aquí en el Allianz Parque, donde en cuestión de minutos ya van a estar saltando el equipo local, el conjunto de Palmeiras, que va a estar jugando ante el equipo paraguayo, ante Cerro Porteño, que recién también ingresó hacia la zona de vestuario. Así que en cuestión de minutos, reitero, ya van a ir saliendo los protagonistas cuando creas conveniente, Johnny. Totalmente definido Cerro Porteño, el equipo paraguayo, como también el equipo que oficia local, en este caso el equipo brasileño, el conjunto de Palmeiras.
0: Sí, señor, Palmeiras, que comanda este grupo F con 8 unidades, Cerro está con 7. Vamos a la formación del conjunto paraguayo primero, aunque juega de visitante. Hoy Cerro es Paraguay, ya estuvimos con Olimpia, gana Olimpia y ahora viene Cerro. Estamos con la información, Robert.
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0: La formación del Ciclón de Barrebero en vivo, en Brasil, en São Paulo, Ernesto.
2: Como no, querido Johnny, queda de la siguiente manera: en portería 1 para Alexis Martín. La zona defensiva, camiseta 2 para Fabricio Domínguez. 23 y capitán de equipo para Gustavo Velázquez. 22 para Matías Damián Pérez. Y con el número 35 para Marcelo Chaparro. En el medio sector, 10 para Cecilio Domínguez. 5 para Jorge Morel. 26 para Robert Piri da Mota. Y con el número 40 para Mateo Klimovic. En ofensiva, la gran sorpresa de Holland. 36 para Freddy Noguera. Y con el número 19 para Pablo Vegetti, onceno de Cerro Porteño, el onceno del equipo paraguayo, Johnny.
0: Muy amable, muchas gracias. Aparece Noguera como uno de los acompañantes de Vegetti en la ofensiva del conjunto paraguayo. Totalmente confirmado la vuelta de Cecilio Domínguez, se destaca en Cerro, Tano.
1: Sí, totalmente. Sobre todo lo de Noguera, me parece que es la noticia, más allá de que lo había comentado Ernesto hoy al mediodía en la programación habitual de Deporte Total, pero para mí no deja de ser sorpresa. El acompañante de Vegetti, un equipo bien ofensivo el que presenta Holland para este partido frente al Verdão.
0: Sí, señor, Cerro, que buscará una victoria después de aquel año 2018, cuando en octavo de final justamente le había ganado 1-0 en este mismo escenario al conjunto del Verdão. Gol de Santiago Arzamendi en aquella oportunidad. A propósito, cómo arranca el conjunto brasileño. Adelante Ernesto, en São Paulo, Brasil.
2: Que va con este equipo, Johnny, en portería. Uno para Carlos Miguel. La zona defensiva, camiseta 4 para Agustín Guiay. 15 y capitán de equipo para nuestro compatriota Gustavo Gómez. 26 para Murilo. Y con el número 56 para Arthur. En el medio sector, 27 para Marlon. 8 para Andreas Pereira. Y camiseta 32 para Emiliano Martínez. En ofensiva, 40 para Alan. 11 para John Arias. Y con el número 42, José Flaco López, onceno del Palmeiras, el onceno de Abel Ferreira, Johnny.
0: Correcto, muy amable. Están los equipos dentro del campo de juego imponente del estadio Allianz Parque, donde juega justamente Palmeiras de local. El árbitro y el bal para este cotejo, Ernesto.
2: Como no, señor árbitro principal, Yael Falcón, terna argentina. En el VAR estará hoy Germán Delfino.
0: Bueno, correcto, el equipo paraguayo cerró con la camiseta alternativa. Luce hoy la camiseta alternativa, el conjunto paraguayo, la original, la tradicional, el conjunto de Palmeiras. Y aquí en primero de marzo, las 780M, ya presentamos el comentario previo de este partido. Comenta el mundialista Altano Bregeli.

0: italiano.
1: Bien, todo listo en el Allianz Parque de San Pablo, donde el dueño de casa, el conjunto Palmeiras, recibe al combinado azulgrana en el partido que corresponde a la quinta fecha ya de este grupo F de la Copa Libertadores de América. Un conjunto cerroporteño que va por la historia, porque no es el partido decisivo, no es el partido que lo va a catapultar a la siguiente ronda de esta Copa Libertadores de América, porque no es el rival directo, el conjunto de Cerro Porteño, el conjunto de Palmeiras. Sí, lo será la semana próxima, cuando la nueva olla reciba al conjunto peruano del Sporting Cristal. Pero, así como no es un partido decisivo, Cerro Porteño hoy puede dar la nota de meter por primera vez realmente un partido, una victoria, jugando visitante en este escenario a nivel de fase de grupos. Ya lo había hecho en una ocasión a nivel de octavo de final, pero ese resultado positivo no le había alcanzado para meterse a la ronda de cuarto de final. Un equipo ofensivo el que presenta Holland, porque saca un volante, porque en la previa teníamos a tres volantes internos, o incluso la posibilidad de hacer una línea de cinco, jugar con dos puntas, tener también dos carrileros por los costados. Va directamente con el 4-4-2. Hay que ver si definitivamente Vegetti puede incluso jugar por detrás de Freddy Noguera para hacer el habitual 4-5 prácticamente cuando el conjunto Cerro Porteño no tiene el balón. Pero eso lo vamos a ver una vez que arranque el partido. Lo concreto es que en materia de nombres, el equipo de Cerro es un equipo muy, pero muy ofensivo, porque tiene a los dos laterales de salida, como el caso Fabrizio Domínguez por derecha, lo tiene a Chaparro por izquierda, dos aerocentrales como el caso Velázquez y Matías Pérez. En la zona de la mitad de la cancha, solamente dos volantes internos, como el caso de Jorge Morel y Robert Pires de Amota. Con esto queda prácticamente descartada la posibilidad de que uno de los volantes se meta en el medio de los aeros centrales, salvo que uno de los puntas haya entrenado para terminar de armar justamente esa línea defensiva, entre comillas, en la zona de la mitad de la cancha, como por ejemplo de que Klimovic se meta bien al medio y que uno de los puntas termine retrocediendo por uno de los costados, ya que por el otro andarivel estará Cecilio Domínguez. Klimovic es el otro ofensivo que estará por uno de los costados. La sorpresa, Freddy Noguera en compañía de Pablo Vegetti, el onceno que presenta, está de más decir que el arquero es Alexis Martín Arias. El conjunto dueño de casa, con su casi habitual 4-2-3-1, no es el mejor momento futbolístico del conjunto.

0: De Palmeiras tiene muchas bajas, problemas similares a los que atraviesa justamente el equipo de Cerro Porteño por lesión, no participa justamente de este partido en varias figuras del conjunto del Verdão, aún así sigue siendo el gran favorito en este partido frente al combinado azulgrana. Carlos Miguel en el arco, Yay por el costado derecho de la defensa, Arthur, Gabriel por izquierda, los centrales Gustavo Gómez y Murilo. Dos volantes un poquito más retrasados, como el caso de Emiliano Martínez y Marlon. Tres mediapunta, Alan, Andreas Pereira y John Arias por el costado izquierdo. Para dejar en punta al flaco José Manuel López. Este es el onceno que presenta Abel Ferreira, el técnico del conjunto de Palmeiras. Si llega a meter el batacazo el equipo de Cerro Porteño, pasará a liderar justamente este grupo F de la Copa Libertadores de América y la próxima semana tendrá la magnífica chance de ganar el grupo, meterse en el octavo final y sobre todo definir la llave de octavo de final en casa al terminar primero y evitar una serie de rivales complicados. Pero esta es la jornada que hay que hacer historia. Hay que animarse, no es favorito Cerro Porteño, esa es la realidad. Este es un partido absolutamente perdible por toda la trayectoria, por todo el presente, el pasar. Un equipo recontra acostumbrado a jugar Copa Libertadores de América, el conjunto de Palmeiras. Es un equipo que en situaciones normales te ganaba todos los partidos a fase de grupos. No es el caso de esta Copa Libertadores en la versión 2026, por eso insisto. Es cuestión de animarse, sin alocarse, sin regalarse. Cerro Porteño también tiene forma de luchar. Todo listo en el estadio Allianz Parque de San Pablo, territorio y casa del Palmeiras. Recibe al conjunto Cerro Porteño, quinta fecha de este grupo F de Copa Libertadores América, con el arbitraje del argentino Yael Falcón.
1: Fue el comentario previo de este partido del mundialista Altano Bergili. ¿Qué podemos destacar, Ernesto, sobre la presencia de hinchas de Cerro Porteño en el estadio para alentar al conjunto paraguayo, Ernesto?
2: Sí, que justamente está en la tribuna más alta. Para hacer una referencia, Johnny, están en la zona alta, dando prácticamente hacia la galería sur para que se entienda un poquito mejor. Así que unos 800 hinchas, casi 1000 de Cerro Porteño que están aquí presentes en el Allianz Parque para ver el equipo de Ariel Holland.
0: También vale la pena destacar, Johnny, la equipación de Cerro Porteño. Una hermosa camiseta, la tercera en este caso, con la diferencia que en la década del 90, en esos años finales de la década del 90, esta indumentaria se utilizaba con el pantaloncito blanco. Hoy el equipo azulgrana estará utilizando justamente pantaloncitos de color azul para darle un poquito ese contraste con respecto a la indumentaria del Palmeiras.
1: Correcto, esa referencia fue del año 99, la camiseta que utiliza, similar a aquella camiseta que ha utilizado el conjunto de Cerro Porteño. Todo está listo. Vamos, Cerro, que se puede. Olimpia ganó 3-1 al Vasco da Gama, Robert.
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1: El árbitro argentino, Yael Falcón, va a dar la orden. Sí, Ernesto.
2: Y vos sabés que pidió ahora justamente Falcón, el árbitro principal, que se muevan los muchachos por el lado de Palmeiras como también de Cerro Porteño. Todavía no recibió la autorización de que inicie el partido, así que reitero, en este momento de vuelta, pelota en movimiento por el lado de Palmeiras, también por el lado de Cerro Porteño. Hasta ahora no sabemos qué pasa, pero reitero, por el momento se sigue moviendo los jugadores esperando el inicio del partido aquí en el Allianz Parque.
0: Hay problema con uno de los arcos, con la red en uno de los arcos. Ahí había apuntado el árbitro del partido, Yael Falcón. Y ahora justamente se acercó Velázquez a hablar con el arquero de Cerro Porteño. El inconveniente es en el arco norte, sería, ¿no, Johnny? Si tomamos como referencia el Estadio Defensor del Chaco.
4: Con tal de que no pase lo que sucedió en el Mundial de Estados Unidos, ya todo bien. Habría que cambiar el arco.
0: Bueno,
4: que tema de las redes, eso, algo de las redes.
1: Justamente el arco que va a defender Johnny. Alexis Martín, ¿sí, Ernesto?
2: Y ahora están acercando una butaca para que vayan colocando la red, creo que salió del soporte, Johnny, sí. Así que en este momento se acercó una butaca y allí un colaborador del Palmeiras ya está en este momento tratando de solucionar ese inconveniente, pero lógicamente no ha agradado mucho a Abel Ferreira. Ya se acercó ahora también el capitán Gustavo Gómez hacia esa zona, mientras que Holland también está charlando allí con la gente de Conmebol, pero reitero, a los dos entrenadores no gustó mucho esta situación, atendiendo de que ya se tuvo que revisar mucho antes del inicio aquí del partido, Johnny.
4: El sector de la parte del travesaño del arco, Johnny, como que no se ha ajustado bien, y ahora con un cintillo esto se soluciona, Johnny.
1: Sí, cintillo, sí, usamos en el rally nosotros cintillo.
4: Muy bien.
1: Bueno, correcto, señoras y señores, todo está listo.
0: A mí lo que me llamó la atención es que cuánto tiempo estuvieron Alexis Martin, Vegetti, Velázquez tratando de solucionar y no había nadie del staff del dueño de casa.
1: Bueno, a propósito, vemos que hay claros en este majestuoso estadio Allianz Parque. No está completo esta noche el estadio para este partido, Ernie.
2: No, señor, no está completo, Johnny, pero es un estadio imponente, por supuesto. No está lleno el sector de plateas, haciendo referencia de vuelta con el defensor del Chaco, Johnny. Aquí se esperaba al menos de lo que uno hablaba en la previa, más de 35 mil personas. Estoy seguro que no llegamos a esos números, Johnny, pero de igual forma, con este estadio imponente, estamos superando las 25 mil personas aquí en este partido donde Palmeiras juega ante Cerro.
0: Es que el colega brasileño nos había comentado la semana anterior de que como que hay cierta resistencia para con el entrenador por la forma que viene jugando, y esto independientemente a los resultados, ¿verdad?, sino más bien en la forma que viene jugando el equipo del Palmeiras.
1: Coste que está puntero del brasileño.
0: Sí, sí.
1: Bueno, este campo de juego es híbrido, ¿no?
4: Híbrido, sí.
1: Sintético con pasto natural, híbrido.
4: Que tiene un nuevo nombre como patrocinio, Johnny, sí, porque le auspicia un banco.
1: Ahora sí, el árbitro del partido, el argentino Yael Falcón, mira a sus colaboradores. Dale, Falcón, que es tarde y hace frío acá en Paraguay. Todo está listo. Gustavo Alvarenga en la puesta al aire. Autoriza Falcón. Movió la pelota a Cerro. Empieza el partido en São Paulo, Brasil. 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
1: la pelota corresponde al conjunto paraguayo. Saque de costado, Onofre. Lateral, Onofre. Cañas, Onofre con este Frescale. Habrá salida, corresponde al conjunto paraguayo. Recordamos que Olimpia ganó 3-1 al Vasco da Gama. La pelota sobre campo de Gustavo Velázquez, cruzándose al capitán del equipo paraguayo. En la marca, Morel. Castiga el juez la falta, el juez argentino. Yael, habrá tiro libre para Cerro.
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1: Recordamos que en la primera rueda habían empatado 1-1 en la Nueva Olla estos equipos. Cerro con Palmeiras en aquella oportunidad. John Arias, el colombiano, el gol para Palmeiras. El gol para Cerro, Juan Manuel Iturbe, el prócer. Va quitando la pelota GI, jugando por la punta izquierda. Maneja la pelota Morel. Avanza el conjunto paraguayo. Maneja Climove, avanza Cerro.
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1: Avanza Cerro, la pelota dentro del área. Qué buena asistencia. La pelota por la punta derecha. Cargó Cecilio, llegó Cerro Tano.
0: Sí, en una buena conexión en ese costado derecho. El balón tenía como destinatario a Pablo Vegetti, pero terminó rechazando Murilo.
1: Va quitando la pelota en zona defensiva. Ahí está el zaguero Murilo, jugando la pelota en la mitad de la cancha, cruza mitad del terreno, carga para Arias, avanza el colombiano, el velocista John Arias, maneja la pelota sobre la punta izquierda, lo marca Fabricio Domínguez, se cierra Domínguez con fuerza, quitó la pelota por un costado.
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1: Va quitando la pelota en zona defensiva. Murilo juega para nuestro compatriota Gustavo Gómez, juega por la punta derecha. La pelota para GI, juega por el medio, aparece Marlon. Otra vez la jugada por punta derecha. Va metiéndose Alan, cubre, pone el cuerpo Matías Pérez. Se fue la pelota por línea final y abraza que de meta para el conjunto paraguayo.
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1: Habrá saque de meta, corresponde al conjunto paraguayo. Primeros instantes de este partido. Grupo F por la quinta fecha. Recordamos que el equipo brasileño viene de un empate en el Brasileirão. 1-1. Arriba la pelota. Entrando Cecilio Domínguez.

0: Visita a San Lorenzo y Santos recibe al Deportivo Cuenca.
1: Partido de clasificación. Recoleta entonces juega su último cartucho en Buenos Aires.
2: Sí, Recoleta ganando clasifica.
1: Sí.
2: Hay que ver con los otros resultados si va de manera directa o clasifica a los playoffs.
0: Si gana, clasificará directo si es que Cuenca no le gana a Santos en São Paulo.
1: Avanza Arias, la pelota por la punta izquierda, intenta Palmeiras, punta izquierda, se mete el colombiano, maneja área, atención, coloca el disparo débil, atento, responde Alexis Martínez, y aquí profundamente ingresó como patio en su casa el colombiano Arias Tano.
2: Sí, que tiene mucha habilidad, tiene velocidad también, ese es el jugador que hay que tener en cuenta realmente, prácticamente no darles espacio, lo contrario puede generar algún que otro inconveniente.
1: Había empatado con Cruzeiro en el brasileirao el equipo de Palmeiras 1-1. Precediendo a este juego que están igualando 0-0 en São Paulo por la Copa Libertadores, Palmeiras con Cerro.
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1: Maneja la pelota Marlon. Juega para Andreas, el volante del conjunto brasileño, aparece manejando en su terreno, retrocede la pelota, mucho más atrás sale en esa zona Martínez, el uruguayo, jugando por la punta derecha, acompaña Giai, tocando para Alan, va marcando con fuerza el joven Marcelo Chaparro, se fue la pelota por un costado. ¿Cuánto marca el tiempo de juego, Robert?
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1: El partido continúa 0 Palmeiras, 0 Cerro Porteño, y estamos seguros en São Paulo.
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1: Por la Copa Libertadores, ¿quién es el rey?
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1: ¿Qué podemos comentar en estos primeros 5 minutos del partido? Ernesto Jiménez, contigo.
4: Sí, justamente si lo atina por medio de la gente del Palmeiras, por la salida aquí de Alexis Martínez, aprovecharía el Jola para dar una indicación a los laterales, sobre todo a Marcelo Chaparro, que tenga mucho cuidado por esa zona con Alan y también con Fabricio Domínguez, en este caso con el jugador John Arias. Las indicaciones en este momento, Ariel Jola.
2: En Cerro Porteño, cuando no tiene balón, el equipo de Jola otra vez tiene la misión, tanto Morel como Piri Jamota, de meterse en la línea defensiva entre los dos aéreos centrales. No hay un nombre fijo, porque cuando sale a cortar Piri Jamota, el que se mete es Morel, y viceversa cuando es atacado el equipo de Cerro.
1: La opinión del mundialista, el Tano Bergili, va saliendo Palmeiras. La pelota para Carlos Miguel Robert.
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1: Avanza Palmeiras, la pelota arriba, baja José Manuel el Flaco López, la pelota en zona media, Arias toca la pelota más atrás para Emiliano Martínez, traslada la pelota, gira López, intentó llegar, cubre quitando la pelota el portero Alexis Martín Arias, va a quitar la pelota Cerro Porteño, primeros 7 minutos del comienzo del compromiso, va quitando Alexis Martínez, metió el pelotazo arriba, en la búsqueda Vegetti, aparece Noguera, resta Gustavo Gómez, recuperando la pelota el conjunto azul grana, juega Klimovi, jugando por izquierda, aparece Noguera, pelea Noguera, pone el cuerpo, sin embargo Gómez tocó la pelota Noguera, será saque de costado, lateral Onofre para Palmeiras.
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1: Va quitando la pelota Gustavo Velázquez, toca para Cecilio Domínguez, muy atrás Cecilio, juega otra vez para Gustavo, quita Velázquez, el capitán de Cerro juega para Alexis Martínez, va quitando Cerro, la pelota otra vez para Velázquez, Velázquez le cuesta a Cerro salir desde el fondo, la pelota para Robert Piris para Velázquez, carga Cerro, pelota arriba sobre punta derecha, peinó esa pelota, intenta llegar Domínguez, no llega Vegetti, marca en el fondo quitando la pelota Gómez, nuestro compatriota capitán de la selección paraguaya. Gustavo toca cortita. La pelota en la zona media para Marlon. Marlon juega para Alan. Aparece el número 40. Tocó bien la pelota por izquierda. Atención. Llega López para Arias. Filtró el pase. Menos mal no alcanzó Arias Tano.
2: Sí, la pista es muy rápida. Entonces, cualquier toque.

0: que más para con el balón, se transforma en un pase largo. Es la tercera prácticamente que consigue filtrar Palmeiras. Por suerte, o para suerte de Cerro, no hubo precisión.
1: Va quitando la pelota al conjunto azulgrana. 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Va quitando la pelota Gustavo Velasca, primera hora. Narró el número uno. Luis Enrique Pérez ganó Olimpia 3-1 al Vasco.
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3: Esta llave sí, tendrá Johnny otro compromiso hoy a las 23, a las 11 de la noche. En Cartagena va a estar jugando Junior frente al Sporting Cristal.
1: Bueno, partido muy importante también por la referencia que tiene justamente el equipo paraguayo de Cerro Porteño en Cartagena, ese partido, Gianluca.
3: Sí, a Cerro le vendría a abrir una frenada por parte de Cristal, llámese esto una victoria o empate de Junior.
1: Perfecto, arriba la pelota, en la pelea el Flaco López, está marcando con golpe de cabeza, bien Velázquez, ganó Gustavo, ahí está el capitán de Cerro, juega la pelota por la punta, intentó arrancar a Cecilio, la pelota va por línea final, habrá saque de meta para Palmeiras, por la Copa Libertadores, quinta fecha, Grupo F, ¿cuánto va?
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1: En el Allianz Parque, en São Paulo, Brasil, están empatando 0-0. Palmeiras, Cerro Porteño, y estamos seguros.
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1: En la puesta al aire, Gustavo Alvarenga junto a Víctor Benítez trabaja el equipo de Primero de Marzo. En esta cobertura, la pelota por la punta izquierda. Maneja rápidamente, Artur juega por izquierda. Otra vez el descargo para Martínez, el uruguayo. La pelota en zona media, transporta Martínez, jugando para Alan. Avanza Palmeira, atención. La pelota por punta derecha, escapa Alan, toca más adelante, viene el centro. Arriba esa pelota, acompaña marcando. Baja Cecilio, pone el cuerpo, presiona. Sin embargo, Artur despegando, quitó la pelota Domínguez. El balón por la punta derecha, intenta llegar a Vegetti, ya salió la pelota, ¿o qué pasó, Ernesto?
4: Sí, ya salió el balón lateral para Palmeiras.
1: Bueno, correcto, va saliendo el conjunto de Palmeiras. El partido sigue 0-0, Robert.
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0: En Cerro hay una partida de jugadores, Johnny, con pasado brasileño.
4: Sí.
0: ¿Verdad? Tanto en la zona defensiva, ¿verdad? En zona de ataque, en la zona de mitad de la cancha también.
1: Asimismo es la avanza el conjunto de Palmeiras, pelota por punta derecha, aparece en esa zona GI, argentino, jugando la pelota, está en la prevista, tengo entendido, de Scaloni, la pelota para la Copa del Mundo, digo, avanza, toca la pelota Murillo, recibe la pelota Arias, el colombiano, avanza John, jugando la pelota cortita, sale Gustavo, avanza Gómez para Palmeiras.
3: De esos que habló antes de Robert, para permitirte, para no irnos del tema, Johnny Piriamota, Fabricio Domínguez, Pablo Vegetti, hasta Freddy Noguera llegó a estar en el de Brasil.
1: Sí, señor. Freddy creo que estuvo en el Vasco, ¿no?
3: Gremio.
1: Ah, Gremio. Gremio de Porto Alegre.
3: Sí, señor, usted lo ha dicho, que veo en
1: portugués. Bueno, señor, la pelota va por línea final. Habrá salida para Cerro Porteño. Bueno, hay un solo protagonista en la cancha que es el conjunto local.
0: Sí, que maneja el balón. No tiene profundidad, en realidad no tiene precisión en esos metros finales. Cerro Porteño está intentando hacer un equipo corto, un equipo donde no ofrece espacio justamente al conjunto rival. Le está faltando la otra faceta, la faceta ofensiva.
1: La opinión del mundialista Altano Bredili. Trabaja el equipo de Primero de Marzo, con la coordinación general de Gianluca Barni. La pelota por la punta derecha, avanza Palmeiras, el juego está 0-0. La pelota por la punta izquierda, aparece Arias, John Arias, encara, juega la pelota en profundidad, intenta llegar Alan, pone el cuerpo, marca Velázquez. La pelota va por línea final, tiro de esquina para Palmeiras.
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1: Estamos cerca de los 14 minutos del partido cuando avanza Palmeiras, pelota arriba por la punta izquierda. Avanza Arias, tocó cortita la pelota. Aparece Andreas, coloca el centro, golpe de cabeza, la pelota va por línea final. Primera llegada del equipo local con golpe de cabeza, jugada aérea Tano.
0: Sí, este tipo de errores no puede realizar el equipo de Cerro Porteño. Una triangulación fácil acaba de realizar en ese tiro libre de esquina cuando la gente de Cerro aguardaba el centro directo. Ahí triangularon, salió el centro y de atrás terminó justamente atropellando a Andreas Pereira en lo que pudo haber sido el primer tanto del partido.
1: Bueno, la jugada prácticamente de gol para Palmeiras, se salvó Cerro. La pelota jugada en la mitad del terreno. Resta marcando en el fondo GI. Argentino, sale Palmeiras en zona defensiva.
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1: Va quitando el gigante Carlos Miguel. La pelota cortita para Gustavo Gómez. Gómez juega la mitad de la cancha, aparece Alan tocando la pelota por punta derecha para GI, avanza Palmeiras. Cerro juega en San Pablo por la Copa Libertadores. Olimpia ya ganó por la Sudamericana, le ganó 3-1 al equipo conquistador. La pelota en la zona media, va quitando Palmeiras. ¿Cuánto va?
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1: Por la quinta fecha, Grupo F de la Copa Libertadores de América, la gloria eterna está empatando Cerro 0-0 con Palmeiras y estamos seguros.
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1: Bueno, correcto. Tranquilo. Primer cuarto de hora del partido. Ernesto Jiménez, comentame algo, Ernesto.
5: Sí, terminó cobrando falta Falcón sobre Pablo Egetti, Cerro Porteño, que va a tener una pelota parada a su favor, mientras que allí aprovecha Holland, lo llamó a Chaparro, me parece que se va a hacer cargo de este tiro libre. Reiteró en el suelo, Pablo Egetti se va recuperando a poco, lindo tiro libre que tiene Cerro a su favor, Johnny.
1: Correcto, este tipo de jugada hay que aprovechar, Tano, ¿no?
0: Hay que aprovechar. Domínguez se había encabronado un poquito con el árbitro porque no le dio la ley la ventaja, pero cuando levanta la cabeza Domínguez no había mucha gente de Cerro en el área. Entonces, me parece totalmente lógico de que Cerro haga pasar los segundos porque es justamente lo que está buscando.
1: Bueno, en el ojo aparentemente el inconveniente de Vegetti, Ernesto.
5: Sí, señor, ya se va recuperando Vegetti. Está con la derecha Cecilio Domínguez y con la zurda Chaparro para este tiro libre.
0: Efecto del sintético.
1: Sí, señor, están en el área Matías Pérez, Gustavo Velázquez, también Vegetti y Morel. A Robert Pires, tiro libre para Cerro. Atención, va girando Chaparro. La pelota de Cecilio. Viene en el primer palo, intenta Vegetti. Surge marcando Murilo, la pelota del córner, Tano.
0: Sí, buen centro Cecilio Domínguez porque tenía violencia, una muy buena comba. El Flaco López del primer palo terminó rechazando cuando por detrás suyo se metían dos jugadores azulgrana.
1: Habrá tiro de esquina, corresponde al conjunto paraguayo, que venga el gol de Cerro Porteño, va a ser fundamental. 17 minutos 30 segundos del partido, dame una, Robert.
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1: Va colocando el 10 de Cerro, tiro de esquina, Cecilio Domínguez para el córner. Vamos, Cerro, que se puede. Autoriza el juez, viene el cobro, pelota arriba, dentro del punto penal, resta Gustavo Gómez, marca Pérez, presiona por ahí, intenta llegar a Fabricio Domínguez, conecta el pase, quita Arturo, jugando por izquierda, la pelota para el Flaco López, resta marcando Robert Pires de Mota, la pelota por la punta derecha, pelea Cecilio, maneja la pelota Klimovic, tocando otra vez Cerro en ataque. Epa, falta. Llegó al cruce con fuerza. Creo que fue Arthur. Infracción. Y habrá tiro libre para Cerro Tano.
0: ¿Te diste cuenta que se puede? Es cuestión de animarse, Johnny. Juntó cuatro jugadores. Cerro Porteño pudo tener realmente el balón. Aquí Arthur directamente a cortar. Parece que quiere crecer un poquito más el equipo de Cerro Porteño en el campo.
1: A ver, no hubo ninguna tarjeta para Arthur Ernie. Bueno, aparentemente no. Habrá tiro libre, corresponde al conjunto paraguayo. Tiro libre para Cerro.
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1: Habrá tiro libre, corresponde al conjunto paraguayo. Vamos, Cerro, que se puede. Atención, Cecilio, pelota arriba. Sale Carlos Miguel. Es una antena. Quitó la pelota, se metía Vegetti, quedó lastimado. El de la entero argentino de Cerro, la pelota, hay otro caído en Cerro, va quitando la pelota Andreas, rápidamente por la otra zona, punta derecha, acompaña Alan, se mete Giai, avanza Palmeiras de contra, atención, recibe el 8, Andreas limpiando el camino, pone el cuerpo, marca Fabricio Domínguez, complementa, va quitando la pelota Klimovic, acompaña Morel, la roca, juega por izquierda, se fue la pelota por un costado Tano.
0: Sí, sí, intentó, quedaron dos jugadores sentidos, Carlos Miguel había llegado al balón, pudo haber rozado en la cabeza a Vegetti. Vamos a esperar la repetición para tener una acción mucho más clara. Acá vemos el centro de Domínguez. Sí, hubo un toque, pero fue posterior. Posterior, inevitable el toque. Inevitable. Y con la pierna le termina tocando, sí, pero en ninguna manera esto puede ser penal.
1: Sí, pero está sentido Vegetti, ojalá que no sea de consideración. Sí, Gianluca.
3: Sí, hablando de Carlos Miguel, que tuvo este contacto con Pablo Vegetti, Johnny, increíblemente, él llega a Palmeiras para suplirlo a Weverton, que ya no lo renovaron en cuanto a su contrato, ya no era el nivel que esperaban los directivos de Palmeiras. Weverton se va a Gremio, Carlos Miguel lo reemplaza en Palmeiras y Angelotti en esta semana dio su lista de convocados con Weverton como uno de los arqueros para la Copa del Mundo.
1: Sí, señor, ahí está, justamente será uno de los porteros del equipo de Brasil en la Copa del Mundo que buscará su sexto título mundial. En la única selección de Gianluca que jugó los 23 mundiales.
3: Sí, señor, que estuvo en todos los mundiales, pero no ganó las que organizó Johnny.
1: Totalmente, eran dos, 50 y el 2014.
3: Sí,
1: señor. Bueno, señoras y señores, ¿cuánto marca el tiempo en Noche Copera?
2: 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Y el marcador Remagrocia para Invisible indica Johnny.
1: Que por la Copa Libertadores de América en São Paulo, Brasil, empatan 0-0 Palmeiras, 0 Porteño y estamos seguros
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0: No solamente que Brasil no la pudo ganar, sino que ambas fueron catastróficas, no sé cuál es peor, porque una perdió una final que quedó para la historia, y la otra se comió una goleada también histórica.
3: El maracanazo tuvo que obligar incluso a que Brasil cambie el color de la camiseta, el color del estadio Maracaná, fue una catástrofe.
1: La blanca no se usó.
3: Por eso es que al día siguiente, claro, por eso es que al día siguiente un diario de Río de Janeiro tuvo como título Anosa Hiroshima, ¿sí? No está Hiroshima.
1: Bueno, correcto, reporte de sintonía. Un abrazo para Lidio Paniagua en Concepción a través de Radio Regional, integrante de la media cadena de comunicación. Un abrazo para todos los concepcioneros que están escuchando esta cobertura. Muchísimos cerristas en Concepción. Tenemos la pausa correspondiente, Ernie.
6: Sí, señor. Seguramente ya lo van a escuchar allí a Holland por el lado de Cerro y también a Abel Ferreira.
1: Bueno, las indicaciones del técnico Holland Tano.
0: Sí, sí, poco pudimos escuchar de Holland, ¿verdad? Hablé de escuchamos sobre pelota baja, esto tiene que ver con la salida, claramente es una indicación de Holland de no rifar, de no dividir esas pelotas defensivas. Después también había hablado de Noguera, en esa cobertura que está haciendo Noguera, debería ser el segundo punta, pero es más un volante por izquierda en la mitad de la cancha de Cerro.
1: La opinión del mundialista Altano Bredi en la primera hora. Ganó Olimpia 3-1 al Vasco da Gama. Narró el número uno, Luis Enrique Pérez, comentó Jotita Bernabé.
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1: La pelota corresponde al conjunto brasileño, va quitando Palmeiras de Brasil, 0-0 empata Cerro Porteño, ante Palmeiras quita la pelota Murillo, juega atrás para su arquero Carlos Miguel, de muy buena estatura, la pelota para Gustavo Gómez, el misionero toca cortita para G.I., acompaña en la salida, ahí está Noguera, sí.
6: Y aquí ya se empiezan a escuchar los primeros murmullos, alguna silbatina ya no le está gustando, empieza a perder la paciencia el hincha Palmeiras.
1: Bueno, correcto, es lo que hacíamos mención justamente en la previa con el Tano, la situación del técnico Abel Ferreira, que aparentemente ya no es del agrado de la hinchada o torcida del Palmeiras. Coste que está puntero en el Brasileirão, el equipo de Palmeiras que viene de empatar ante Cruzeiro 1-1 en la fecha anterior. Sí, escucho.
3: Lo imaginante, Johnny, aparte ha ganado más de una Copa Libertadores, finalista de la última, aún así...
1: Sí, señor, perfecto. Señoras y señores, estamos en noche de Copa Libertadores, fresca noche en Asunción. ¿Cuánto marca el tiempo en São Paulo, Brasil?
2: 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Y el marcador Remaclose para Invisible indica Johnny.
1: El partido continúa, 0 para Palmeiras, 0 para Cerro Porteño y estamos seguros.
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1: En el Allianz Parque, ¿quién es el rey?
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1: Bueno, una pildorita, Gianluca, ya que hablaste del Mundial del 1950. Sí. Ese fue el primer Mundial después de la Segunda Guerra, ¿no?
3: Claro, porque hubo una pausa hasta el 38 cuando se disputa en Francia, cuando es campeón Italia, bicampeón, después no se jugó, 42, 46 y volvió para el 50.
1: Bueno, correcto.
3: Ahí estuvimos Uruguay, también, Johnny.
1: Uruguay consiguió su segundo título ya en aquella,
3: claro,
1: oportunidad.
3: Sí, la mano así es Gigi y compañía en aquella jornada del maracanazo que lo gana Uruguay, su segundo mundial.
1: Y ahí paró Uruguay, ¿eh?
3: Ahí paró.
1: Ahí paró. Sí. Coste que hizo un mundialazo en Sudáfrica, Tano, tercero, ¿eh?
0: Sí, sí, sí. Totalmente.
1: Bueno, señoras y señores, algunas pildoritas de la Copa del Mundo porque están escuchando la radio paraguaya de los mundiales.
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0: En ese entonces era la alternancia entre Europa y Sudamérica, ¿verdad? Y previamente, así, primer título mundial de Uruguay, estuvieron su doble título olímpico.
3: 24 y 28.
1: Avanza Arias, coloca el disparo, salvó el arquero. Atención, Arias, Alexis Martín quitó la pelota, rebota el Flaco López, remata de zurda, rebota la pelota, quita. Sin embargo, Velázquez, aquí llegó el conjunto de Palmeiras, salvó Cerro Tano.
0: Sí, sí, sí, una chance, pero clarísima, un centro del costado derecho, se había pasado de largo Domínguez en su intento de despejar, terminó pifiando, le quedó al Flaco López, el que se jugó la vida fue Gustavo Velázquez.
1: Insiste Alan, pelota hacia el medio, llega en el primer palo Alexis Martín Arias, qué salvada, ¿eh? Apareció Alexis Martín.
0: Sí, en la primera, y en la otra el bloqueo fue de Gustavo Velázquez.
1: El partido continúa 0-0, que podemos comentar en vivo, ahí en el estadio del Palmeiras, en el sintético Ernesto Jiménez.
6: Sí, justamente apareció de vuelta El Salvador, de Cerro Porteño Alexis Martín, aplauso por parte de Holland, también de su defensa, y ahora las indicaciones de Holland para Pablo Vegetti, que vaya cambiando, en este caso que vaya sobre Murillo y no sobre Gustavo Gómez, que de vuelta le ganó en esta última, así que cambio por ahora, Vegetti va sobre Murillo, el defensor de Palmeiras.
1: Bueno, correcto, importante detalle para tu comentario, Tano, Sí. Las modificaciones del técnico Holland.
0: Sí, sí, totalmente, muy, muy, muy importante de acuerdo a lo que está observando el técnico de Cerro.
1: va quitando la pelota en la pelea, llega Morel, ganó el rebote corto, sin embargo, rápidamente toca por el medio Martínez, juega en diagonal, aparece López, toca Arias, permanentemente le está buscando a John Arias.
0: Sí, es que mete diagonal, tanto Arias como también Alan está metiendo diagonales, reciben los balones justamente de los volantes, en este caso de Pereira o de cualquiera de los laterales, y en más de una ocasión tuvo que salir Alexis Martín a cortar.
1: La opinión del mundialista Altano Brugilla, que en primero de marzo la pelota sale por un costado, lateral Onofre para el Palmeiras de Brasil.
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1: Habrá saque de costado, corresponde al conjunto paraguayo. Cerro Porteño está empatando 0-0 ante Palmeiras. Grupo F por la quinta jornada de la Copa Libertadores de América. Olimpia está prácticamente no sellado su pasaporte para octavos de la Sudamericana. Natano, con esta victoria esta noche.
2: Sí, por encima del 90% la clasificación asegurada ya de Olimpia.
1: Arriba la pelota por la punta derecha, llega buscando esa pelota, entrando en acción, sale al cruce, recuperando la pelota. Sin embargo, Marlon juega en profundidad, no acompaña al flaco López la pelota a los pies de Alexis Martín Arias.
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1: La pelota que va quitando con golpe de cabeza, y ahí juega para Carlos Miguel, va saliendo el Palmeiras de Brasil, 0-0, empata Cerro ante Palmeiras por la Copa Libertadores. ¿Cuánto marca el tiempo de juego en esta noche fresca en Asunción por la Copa Libertadores?
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1: Palmeiras Cerro están empatando 0-0 y estamos seguros.
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1: ¿Quién es el rey?
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1: La pelota en la mitad de la cancha, están escuchando radio primero de marzo, deporte total. 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
1: Tiro de esquina para Palmeiras, salvó Arias el remate de López, el flaco López argentino. Tiro de esquina, corresponde a Palmeiras, va colocando la pelota a Andreas. El árbitro va a autorizar el argentino Yael Falcón. Atención, hay que estar muy atentos. Tiro de esquina. Hay que sacar la pelota como sea. Golpe de cabeza, sacó Vegetti. La juega la pelota por punta derecha. Sale frente a Holland. Lateral. Lo cumple rápidamente. Atención, Andreas coloca el disparo, pelota arriba. Casi le sorprende esta jugada a la defensa de Cerro Tano.
2: Sí, cuando algunos estaban reclamando justamente de dónde, terminó sacando el lateral el jugador del Palmeiras. Rápidamente llegó al centro, en el segundo palo, sobrepasó a varios jugadores de Cerro Porteño. También al volante por derecha, que era Alan, el que cerraba en ese sector.
1: Un gran saludo al Paraguay profundo en Mariscal Estigarribia a través de Radio Mariscal 96.9, cabecera de la media cadena de comunicación. 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
1: La pelota corresponde al conjunto paraguayo, lucha Vegetti, se vuelve al hombro un costado. Lateral Onofre para Palmeiras, Cañas Onofre con este frío. La pelota la mitad del terreno, avanza Marlon, carga pelota arriba, punta izquierda, acompaña, llega Arthur, vamos a ver si llega, acompaña, marca Velázquez, puntea de tacos acá. Arthur quitó la pelota, ahora Velázquez. Gustavo juega para Cecilio, tiene que aparecer mucho más el 10 de Cerro, avanza Cecilio, va a cruzar mitad de la cancha sobre campo rival ahora, encara, se va Cecilio, lo cruzan, infracción de Arias, habrá tiro libre, corresponde al conjunto de Barrio Obrero.
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2: Cuando atacas Cerro encuentra cierta amplitud, el problema es cuando defiende. Hay que recordar de que Cerro Porteño, la gente de Cerro, había achicado incluso el campo de juego en la Nueva Olla, así que me imagino que el Allianz Park en este momento debe ser como una estancia para los jugadores de Cerro.
1: la opinión del Tano Bergili. Después, en instantes más, pildoritas de la Copa del Mundo. Están escuchando la radio paraguaya del Mundial. Nuestros enviados especiales, encabezados por Luis Enrique Pérez, acompañando a la selección paraguaya que debuta ante Estados Unidos el próximo 12 de junio. A esta hora estaremos vibrando con Paraguay. Arriba la pelota, quita Carlos Miguel. Llega Cerro, atención, Morel, le pega la pelota para Domínguez. Avanza Cerro, punta derecha, encara Domínguez sobre el área de Palmeiras. Y va quitando oportunamente Martínez. Llega Cerro, presiona ahora. Viene el disparo de Matías Pérez. Rebota la pelota, sin embargo, en Marlon. Y aquí intentó Cerro Tano.
2: Sí, sí, que cuando llega, y llega con esa sensación de riesgo, esas pelotas divididas. En la anterior, por ejemplo, fue un centro largo y alto que lo terminó sorprendiendo un poco con el bote a Carlos Miguel. Las veces que atacó Cerro Porteño, dejó la sensación de que puede dañar.
1: Y esa sensación en tu concepto, en tu palabra, en vivo ahí en São Paulo, Ernesto Jiménez.
3: Sí, aplausos justamente por este último intento de Ariel Holland. También, por supuesto, el capitán Gustavo Velázquez, que estaba atropellando allí. Buena respuesta al arquero brasileño. Reitero, cada vez el hincha de Palmeiras va perdiendo la paciencia aquí en el Allianz Parque, Johnny.
1: Bueno, correcto, Ernesto Jiménez, impecable. Parece que te tenemos acá al lado, Ernesto, La tecnología. Va quitando el trabajo impecable de Gustavo Alarenga junto a Víctor Benítez. Va saliendo el equipo de Palmeiras. El partido continúa 0-0.
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1: Arriba la pelota, no llega Arias, menos mal. Ahí está el arquero Alexis Martín. Alexis Martín quita la pelota, juega cortita la pelota para Cecilio. Cecilio para Morel. Avanza Jorge, tocó para Fabricio Domínguez. Domínguez para Morel. Morel retrocede. Otra vez para Velázquez. Se ubica Matías Pérez. Va quitando Cerro. La pelota cortita para Robert Piris. Robert Piris para Velázquez. Velázquez para Alexis Martín Arias. ¿Cuánto marca el tiempo de juego?
0: 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Don Chacaña con el tiempo de juego, 35 minutos de esta primera etapa. Y el marcador de Maglosses para Invisible indica Juni.
1: Empatan 0-0 Palmeiras de Brasil, de São Paulo, Cerro Porteño, de Paraguay, de Barrio, pero estamos seguros.
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1: 0-0, ¿y quién es el rey?
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1: Avanza Palmeiras, están escuchando Radio Primero de Marzo, camino al Mundial.
0: 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Después de tanto, volvimos al Mundial. 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
1: Aquí llegó el morochito Alan buscando la jugada de gol tras una triangulación del equipo brasileño, Tano.
2: Sí, sí, Pereira había llevado justamente el balón, una triangulación en donde Alan había metido una diagonal. Finalmente fue Velázquez el hombre en rechazar. Es nuevamente córner para el dueño de casa.
1: Habrá tiro de esquina para Palmeiras, 0-0 hasta el partido. Se entra a jugar los últimos tramos de la primera etapa. Se va a repetir la jugada, Robert.
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1: Habrá tiro de esquina, corresponde al conjunto brasileño. Va colocando Arias, John Arias, el colombiano número 11. Atención, protesta Cecilio. Domínguez protesta algo al árbitro Yael Falcón. Ahí está la jugada. Sigue protestando Cecilio, reclama la distancia aparentemente, Tano, ¿no?
2: Sí, claro, la distancia debe estar para el córner.
1: Bueno, ahí está Andrea, tocó la pelota para Artur. Artur retrocede, el balón en zona defensiva. Va a tocar la pelota ya y coloca el centro. Está marcando con golpe de cabeza en el cierre Gustavo Velázquez. Recuperando otra vez ya, avanza ya, juega por la otra zona. Estaba adelantado Gustavo. Gustavo Gómez adelantado. Será salida para el conjunto paraguayo, escucho.
3: Y ya vino el reclamo justamente de Holland para Cecilio Domínguez. Con el gesto que realizó Holland, es como que le dijo, déjate, Cecilio, que te vas a ganar la amarilla. El reclamo de Holland para Cecilio, para que no entre en esas cosas, porque recién se estaba tomando de vuelta con Andreas Pereira.
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4: Por Copa Sudamericana, Johnny está jugando Bragantino con Isidro Pita de titular de visitante en la Argentina, sobre 44 minutos le está ganando 1-0 a River.
1: Bueno, Pita que pelea un lugar en la Copa del Mundo, Isidro Pita que fue el primer centro delantero en la era Alfaro.
4: Claro.
1: Ante Uruguay en Montevideo, aquel empate 0-0, Gianlu.
4: Cuando Gustavo Velázquez en su arenga decía para que tiren pelotazo para que lo pelee Pita.
2: En ese partido habían sido confirmados el Gatito y Pita.
1: Sí, señor. La pelota en la conferencia, ¿no?
2: En la conferencia.
1: Previo al partido, en el centenario.
2: Así mismo.
1: Monumento al fútbol del mundo. Va quitando la pelota al conjunto brasileño. Gianluca, Brasil fue la segunda selección sudamericana que aparece como campeona del mundo en el 58, apareciendo un joven de 17 años siendo la figura.
4: Que escuchó el Mundial del 50 por radio, lo vio llorar a su papá y le prometió ganar la Copa del Mundo cuando eso apenas tenía 7 u 8 añitos. Después lo gana en el 58. Usted está hablando, eso Narantes de Nacimiento, de Pelé.
1: Sí, señor, así mismo fue. Sí. 5-2 le volvió a Suecia en la final, no Brasil.
4: Con Didi, Babá, Pelé, Garrincha y Mario Lobo Zagallo.
1: Qué pucha Brasil, ¿eh? Sí, bueno, señor. Después fue bicampeón.
4: En Chile 62.
1: Y el Tri no pudo 70. Porque apareció Inglaterra.
4: Claro, y después en el 70 volvió a ser campeón otra vez con Pelé, pero ya otros sus compañeros ya no jugaban como Zagallo, que era el técnico.
1: Señora, aquí tiene todo, ¿eh? Por algo este dial es la radio paraguaya del mundial.
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4: Y aprovechando que Freddy Noguera está caído y lo están atendiendo, Johnny, esto para que se halle el comentarista. Aquel Mundial de 62 se lesiona a Pelé, después la gran figura, aparte de Garrincha, es un tal Amarildo que después fue jugador del Milan.
1: Sí, señor. Bueno, señoras y señores, el dato de la Copa del Mundo es que estamos cerquita del Mundial, ¿no?
2: Hay que entrar ya en ritmo. Sí, hay que entrar en calor. Imagínate esos octogenarios brasileños de ver a Pelé, a Garrincha y compañía al ver esta selección actual, porque esta selección actual de Brasil no tiene nada que ver con las mejores.
4: ¿Está Vinicius, Tano?
2: No, Vinicius no. No llega a esa, no llega a esa línea. Ni siquiera la era moderna.
1: ¿Y por ahí aparece el fantasma Ney?
2: Para mí no llega. Estaba muy por debajo de un Neymar, de un Ronaldinho, de un Ronaldo, de un Kaká, de un Rivaldo, de Beto. ¡Ah! Romario.
1: Dejate
2: de joder.
4: Falcao, Sócrates.
1: Zico.
4: Yersinho, Gerson, Tostão.
2: Zico.
4: Rivelinho.
1: Bueno, señoras y señores, ¿cuánto marca el tiempo en la Copa Libertadores de América?
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1: Cómo no, señoras y señores, están empatando 0-0 Cerro Porteño, Palmeiras en São Paulo y estamos seguros.
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1: En la ciudad industrial, en la cosmopolita, São Paulo, ¿quién es el rey?
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1: Bueno, un saludo muy especial a mi querido amigo el arquitecto Sergio David Flores. Está escuchando también en Concepción la cobertura, cerrista fanático vecino en Concepción, arquitecto Sergio David Flores, un gran abrazo. Aquí desde Radio Primero de Marzo, Deporte Total, que se comenta en tu zona, en vivo. Adelante, Ernesto Jiménez.
3: Está pidiendo mucha atención, Holland lo tiene muy cerca ahora, Robert Pineda Mota, también a Gustavo Velázquez, que tengan mucho cuidado con la presión, son los gestos de Ariel Holland, y también que baje un poquito más para recibir el balón, Pablo Vegetti, que son las indicaciones en este momento de Ariel Holland, que quiere que su equipo vaya presionando bien, ya en estos últimos minutos del primer tiempo, Johnny.
2: Hay que recordar también un poco, por eso la impotencia de la gente del Palmeiras, es que el equipo peruano también le había hecho partido, ¿eh? El equipo de Palmeiras tuvo que sudar la gota ahora, tuvo que encontrar un penal en la recta final para quedarse con ese encuentro.
4: Ya empató dos partidos de visita, algo que no es muy común también en Palmeiras, que está acostumbrado a ganar siempre en todas las canchas.
2: Los seis, generalmente te ganan los seis partidos.
1: Sí, señor, la pelota arriba en la mitad de la cancha. Avanza Morel, avanza Cerro. Se cruza quitando Arturo Centra a jugar la última parte del partido. Están empatando 0-0 Palmeira con Cerro. Va peleando con todo Robert Piris. Juega la pelota, es Klimovic. Avanza Klimovic. Perdió la pelota ahora entrando Arias. Se cruza, marca Velázquez. Lo veo muy recuperado a Velázquez.
2: Sí, ¿no, eh? Sí. En los últimos partidos hay que decir que ha levantado rendimiento. En el último partido del campeonato también.
1: Sí, señor. Ahí está el capitán de Cerro. Saque de costado. Lateral Onofre para el ciclón de Barrio Obrero, Robert.
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1: Va quitando la pelota Alexis Martín Arias. Están escuchando Primero de Marzo. Arriba la pelota, primera hora. Olimpia ganó 3-1, como siempre acostumbra su afición deportiva. Olimpia ganó al Vasco da Gama, al equipo brasileño, después de mucho tiempo. Atención, la pelota pifia. Carlos Miguel no pudo llegar Noguera. Esa pelota llegó Cerro Tano.
2: Sí, me parece que Noguera no esperó en ningún momento justamente esa reacción tanto tardía o esa distracción de parte del arquero. Lo contrario, probablemente se encontraba con una chance importante para Cerro.
1: ¿O por qué no le pegó la pelota a Carlos Miguel y era gol en contra, ¿no?
2: Sí. También podía haber terminado en cualquiera de esas situaciones.
1: Todo es válido. Ernesto Jiménez, la jugada.
3: Sí, señor. Y aquí justamente por algunos segundos quedó en silencio el estadio luego de esa pifiada del arquero Carlos Miguel. Aplauso de Holland, que sigue pidiendo presión a su equipo. Casi el primero de Cerro con este error del arquero de Palmeiras, Johnny.
1: Cerro puede, la pelota por la punta derecha. Avanza Domínguez, avanza Cecilio, carga Cerro, viene el disparo, pelota al medio. Intenta llegar Noguera, sale Carlos Miguel, el matungo arquero brasileño.
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1: Estamos en Copa Libertadores de América, señoras y señores, presencia paraguaya. Cerro juega en Brasil, avanza Palmeiras, arriba la pelota, el centro que intentó ser centro, ¿no? Fue cualquier cosa. ¿Cuánto más, Ernesto?
3: Se jugarán 3 minutos más, Johnny, en este primer tiempo.
1: ¿Cuánto marca el tiempo de juego?
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1: que por la quinta fecha de la Copa Libertadores de América en São Paulo, Brasil, están empatando 0-0 el equipo paraguayo Cerro Palmeiras, y estamos seguros.
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1: 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Después de 6 años, vamos para el Roja.
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1: Bueno, hubo un choque ahí con todo, Tano, quedaron sentidos los protagonistas, uno de Cerro, creo que es, a ver un poquito, creo que es Morel, o Robert Piris. Robert Piris en el piso.
3: Robert Piris.
1: Protesta todos los integrantes del Palmeiras. Hubo un choque ahí. Vamos a ver también Abel Ferreira protestando con todo. Hubo un cruce ahí, ¿no?, de semáforo.
2: Sí, fue una pelota dividida donde va al suelo Robert Pires. Incluso él termina lanzando una patadita. El árbitro del partido había pitado una infracción del brasileño. Para mí fue a la inversa, pero de ninguna manera merita la sanción disciplinaria.
1: Bueno, totalmente ido el técnico Ferreira, protestando con todo. El árbitro tiene una tarjeta amarilla en su mano. El juez argentino Falcón, Ernesto Jiménez.
3: Sí, totalmente sacado. Uno lo ve a Abel Ferreira, que sigue reclamando allí con el cuarto árbitro. Va a ser amonestado el hombre del Palmeiras, que está en este momento en el suelo. Bien lo explicaba Tano en su comentario. Terminó cobrando la falta de Robert Piris. Pero, a ver, al final cambia. La tarjeta amarilla para Robert Piris da Mota, cambia de decisión. Observó la pierna del jugador del Palmeiras. Tarjeta amarilla para Robert Piris da Mota, el primero del partido, el primero en Cerro.
1: Bueno, amonestado Robert Pires.
2: Sí, el árbitro del partido había cobrado a la inversa inicialmente. Había cobrado falta del brasileño sobre Robert Pires da Mota. Él ya había sacado la amarilla para amonestarlo al jugador del Palmeiras. Finalmente alguien le avisó de que la infracción había sido de Pires da Mota y no precisamente del brasileño. Lo que no estoy de acuerdo es la tarjeta amarilla. Para mí fue una acción dividida. Esa patadita o esa pierna un poquito extendida de Pires da Mota para mí no llega para una tarjeta amarilla. Sí era falta, pero no para pintarlo de amarillo.
1: Bueno, entonces amonestado Robert Pires, primer amonestado en lo que va el partido. Señoras y señores, esto va a terminar. La primera etapa está empatando Cerro Palmeiras por Copa Libertadores, Robert.
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1: Va quitando la pelota el conjunto de Palmeiras. Bueno, Concepción estará de fiesta el 25 de mayo. Me pasan acá el dato, sí. El 31, el desfile más largo de toda la historia del Paraguay. El desfile estudiantil militar sobre la avenida Fernando de Pinedo. Cuando avanza el equipo de Palmeiras, pelota por la punta derecha. Llega ya y pone el cuerpo, quita Chaparro. Se fue la pelota por línea final. ¿Y qué pasó con la hora? Para mí ya tiene que terminar la primera etapa del partido. Ya se consumió 4 minutos, sigue el juego. Viene el servicio de esquina, la pelota para Giai, toca el balón, atención, avanza Palmeiras, viene el centro, pelota arriba, golpe de cabeza, un empujón para mí, el disparo de espalda, la pelota fuera, Tano.
2: Sí, se salvó Cerro, se salvó Cerro. Aquí ya el Falcón le dio una más al conjunto brasileño al no sacar el tiro libre de esquina de manera directa. Ahí tenía que haber finalizado el Flaco López de espaldas al arco de Alexis Martín, le sacó al hombre que estaba de frente, no sé si era Yay, el lateral derecho, no, era Pereira el que estaba listo para definir. Fue lo último prácticamente de esta primera etapa.
1: Abraza que de meta corresponde al conjunto paraguayo, va colocando Alexis Martinari, está espatando Cerro Porteño Palmeiras por la Copa Libertadores cuando el árbitro, el narigón Yael Falcón, pita el final de la primera etapa del partido en el estadio Allianz Parque en São Paulo, Brasil, con este parcial. Palmeiras 0, Cerro Porteño 0. 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
1: Ceballos. Nos comunicamos contigo, Ernesto Jiménez.
3: Gracias, Johnny. Justamente se van juntando allí los jugadores de Cerro que siguen reclamando al árbitro principal, sobre todo la tarjeta amarilla para Robert Pires, que se va retirando bastante molesto. Allí gesticulando también Falcón, hablando con el capitán, con Gustavo Velázquez, también allí Pablo Vegetti. Muy molesto se va Robert Pires a Mota con el árbitro y la tarjeta amarilla justamente en este final del primer tiempo. Y en su gran mayoría de los jugadores del Palmeiras salieron algunos con aplauso, otros silbados. El que sí, totalmente diferente en cuanto a su compañero de Gustavo Gómez, que recibió la ovación total en este primer tiempo, donde Cerro Porteño está empatando 0-0 ante el conjunto de Palmeiras, Johnny. Para recordar los suplentes que tiene Ariel Holland, Roberto Gatito Fernández, Abel Luciati, Juan Manuel Iturbe, Guillermo Benítez, Lucas Quintana, Fabricio Peralta, Wilder Viera, Edgar Páez, Jonathan Torres, César Bobadilla, Rodrigo Chino Gómez y Víctor Sánchez, los suplentes de Cerro Porteño. El único amonestado del partido, en este caso, el jugador del Ciclón, camiseta 26, Robert Pires da Mota, en este primer tiempo, en el empate parcial de Cerro, 0-0 ante el conjunto de Palmeiras, Johnny.
1: Bueno, correcto, amarilla inmerecida, según nuestro comentarista, el Tano Bregili. Se fue la primera etapa del cotejo por el grupo F, quinta fecha, Copa Libertadores, empata Cerro, Palmeiras 0-0 en São Paulo, Brasil. Devolvemos el sonido a los compañeros en la emisión central de esta cobertura, junto a Robert Jiménez, Gianluca Barney, Gustavo Alvarenga, y a vuelta comentará el mundialista el Tano Bregili.
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22:27 minutos entre tiempo en Sao Paulo. Hasta ahora están igualando 0-0 Palmeiras y el equipo de Cerro Porteño por esta quinta fecha de la Copa Libertadores de América. Con este resultado todo se mantiene igual. Claro, la expectativa también de lo que va a ocurrir en cuestión de minutos, donde a las 23 se estará jugando Junior en Cartagena como local ante el Sporting Cristal también por esta misma llave. Palmeiras con este empate está llegando a 9 puntos. Cerro Porteño está sumando 8 hasta ahora lo que va a desarrollo del campeonato. Cristal sin jugar está con 6 y Junior, por supuesto, ya último hasta ahora, sin chances de clasificar a la siguiente ronda de la Libertadores, está con un punto, está soñando todavía por lo menos con la Copa Sudamericana. Hablando de la Libertadores, hay que remarcar que hay otros compromisos que se están jugando ahora mismo. Ya finalizó la primera etapa y hasta ahora, sumando al partido que ya se jugó, todavía no hay goles en esta jornada de la Copa Libertadores, porque más temprano Nacional de Montevideo, el equipo de Jorge Bava, empató 0-0 ante Universitario, porque hasta ahora en el Maracaná finalizó la primera etapa. Flamengo está empatando 0-0 ante Estudiantes de La Plata. Y Liga de Quito en la Casa Blanca hasta ahora tampoco tiene goles este compromiso, está empatando 0-0 ante el conjunto de Lanús. Además de Junior y Cristal que se enfrentan a las 23, hoy tendremos en Perú el compromiso.

8. Cusco, en la altura, va a ser local frente a Independiente Medellín. Esto por la Copa Libertadores. En el marco de la Copa Sudamericana, sí, ya hay muchos goles, porque hasta ahora, sobre ya casi 25 minutos del segundo tiempo, en la Huerta, en la cancha de Libertad, Botafogo está ganando 1-0 frente a Independiente Petrolero por la Copa Sudamericana. También está ganando Gremio con el tanto de Braithwaite a los 67 minutos del partido, 1-0 frente a Palestino, y hasta ahora sigue la victoria de Bragantino con Isidro Pitancancha. Finalizó el primer tiempo allí, está ganando el equipo brasileño por la mínima diferencia ante el Millonario. Más temprano, por la Copa Sudamericana, fue victoria de Olimpia, ganó por 3-1 ante Vasco da Gama, está liderando su grupo y depende de sí mismo para clasificar los octavos de la próxima instancia de la Copa Libertadores. Claro, con un empate asegura su presencia en los octavos sin depender de lo que pueda pasar con otros resultados. Y también hay que remarcar que por la Copa Sudamericana, en la llave de Recoleta, Santos en Brasil empató 2-2 ante San Lorenzo y fue victoria de Boston River en Uruguay 3-2 ante O'Higgins de Rancagua. Marcamos que hoy también tuvimos la definición de la Europa League, el segundo torneo más importante a nivel de clubes en Europa, donde el Aston Villa, de la mano de un viejo conocido del más ganador de la Europa League como técnico, ganó 3-0 ante el Friburgo. Estamos hablando de Unai Emery, el entrenador español, que ha ganado ya Europa League con el Sevilla, ya lo hizo con el Villarreal, incluso llegó a perder una final siendo técnico del Arsenal y ahora siendo campeón con el Aston Villa, que tuvo presencia sudamericana, la del Divo Martínez en el arco, de uno de los goles de Emiliano Buendía, también argentino, él, en la consagración del Aston Villa. Hablando hoy de vuelta con el campeonato local, hay que remarcar que el torneo de apertura se cierra a partir del día viernes. Un solo compromiso en el Estadio Río para Pití en Pedro Juan Caballero a las 18. 2 de mayo va a ser local frente al Sportivo San Lorenzo. Para el sábado a las 16 en el Luis Salinas, luqueño de local ante Olimpia. 18:15 en el Ricardo Grego, Recoleta recibe a Guaraní. El domingo se define el vicecampeonato, por eso los tres partidos en simultáneo, todos a las 5 de la tarde. El Arsenio Rico, la Academia Nacional, que depende de sí mismo, ganando, se asegura el vicecampeonato, va a ser local ante el equipo de Libertad. Emiliano Milleta recibe a Trinidense, mientras que Cerro Porteño hará lo propio frente a Río Ñu de la Olla. En el campeonato de la división intermedia tuvimos acción también el día de hoy, donde tuvimos lo que fue la victoria de Sol de América ante 3 de noviembre, triunfo también por parte de Guaireña ante Paraguarí, y la victoria del 12 de junio, que está en la punta del campeonato, le ganó el día de hoy al cuadro de Tembetar. Un campeonato de la división intermedia que hay que remarcar, tendrá partidos el día de mañana para cerrar esta fecha. Resistencia en la Chacarita a las 10 de la mañana recibe a General Caballero de Mallorquín, que tendrá que ganar para apropiarse de vuelta a la punta y compartirla con el 12 de junio. También mañana se juega en el Bajo Chaco a las 17, Estadio Isidro Rusillón, el compromiso entre Benjamín Acebal y Sportivo Carapeguá para cerrar esta octava fecha. Adelanto de la división intermedia, Johnny.

Muy bien, correcto. Muchas gracias, Gianluca Barney, Gustavo Alvarenga, Robert Jiménez, Víctor Benítez. Ya llega el Tano Virgili para su comentario. El empate de Cerro por la Copa Libertadores ante Palmeiras, aquí en Primero de Marzo, Deporte Total.

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1: Bien, pasados los primeros 45 minutos en el Allianz Parque, donde empatan 0-0 los equipos de Palmeiras y Cerro Porteño. En un primer tiempo, podríamos decir, un partido correcto del equipo de Cerro Porteño, y supo pasar momentos difíciles, sí, supo pasar momentos difíciles, como todo partido de Copa Libertadores América, cuando enfrentás de visitante a un equipo absolutamente campeonable, a uno de los grandes candidatos a quedarse justamente con el título, podía darse esta situación y así se dio. Esos primeros 15 minutos realmente fueron absolutamente todo del conjunto de Palmeiras, con una tendencia al balón prácticamente a un 100% contra un equipo de Cerro Porteño que intentaba defenderse metiendo mucha gente por detrás de la línea de la pelota, con una línea de 5 en el fondo, porque tanto Pires Amota como también Jorge Morel se metían en la línea de los zagueros centrales, claro que no de manera conjunta, pero sí, cuando uno salía, automáticamente el otro entraba en la zona defensiva. A pesar de esta situación, el conjunto Palmeiras supo filtrar realmente varias pelotas entre los volantes internos, ¿verdad? O el volante interno, el extremo y también los zagueros centrales y los laterales, tanto por derecha como también por el costado izquierdo. Coste que agrupaba mucha gente el equipo de Cerro Porteño, pero ante la técnica del conjunto de los brasileños era una situación muy, pero muy difícil de controlar. Si controlabas el ancho de cancha, te filtraban por el centro. Si vos custodiabas el centro, bueno, manejaban el ancho de cancha. Entonces, ¿era uno o era otro para el conjunto de Cerro Porteño? Pero a pesar de esa situación, los centrales estuvieron trabajando bien. Cuando sobrepasó la línea de los zagueros centrales, de los defensores, dijo presente igualmente Alexis Martín Arias, ante un equipo de Palmeiras que tiene mucha habilidad, tiene mucha velocidad por los costados, sobre todo con John Arias y con Alan, más el dominio del balón de Pereira, que es prácticamente a ratos un volante central, a ratos es un media punta, un hombre que se ubica detrás del Flaco López. Como Flaco López generalmente atropella el primer palo después de esas pelotas cruzadas, o incluso los tiros libres de esquina o los centros de los costados, siempre aparece detrás suyo Pereira, pisando justamente el área grande del conjunto azulgrana, y por detrás suyo estaban absolutamente todos. Alan, Jai, incluso lateral derecho también se desprendía, Emiliano Martínez también pisando el área, incluso este último había tenido un cabezazo que apenas se perdió por línea final, en esos primeros minutos complicados para el equipo de Cerro Porteño. Pero a medida que fueron pasando los minutos, el equipo de Cerro se animó. Hay que destacar lo positivo de este equipo de Cerro. Intentó hasta lo último aguantar la tendencia a la pelota. Ahora se habrá ido con un 30% de posesión del balón el equipo de Cerro Porteño en esos primeros minutos. Al término de la primera etapa, a lo mejor subió un poquito más, porque la verdad que en esos, sobre todo 10 minutos finales, se animó el equipo de Cerro Porteño. Un par de pelotas cruzadas de parte de Cecilio Domínguez, de ese costado derecho, un balón detenido igualmente, transmitieron cierto riesgo hacia la zona defensiva del conjunto de Cerro Porteño, y también en el mismo arquero Carlos Miguel, en donde le costó un poquito un par de pelotas cruzadas, en donde no habían llegado a despejar los defensores del conjunto Palmeiras, y un sobrepique de por medio lo terminó complicando al máximo a Carlos Miguel. También en una acción donde él se vio obligado a jugar con los pies, pifió el balón, y Noguera, que no estaba tan atento, estaba más bien preocupado de cerrar la línea de pase como para que no saliera justamente el arquero de Palmeiras, de tal manera que quedó muy lejos de esa pifia del arquero. Finalmente no terminó nada importante esa situación para el fondo del conjunto del Verdão. Cuando insistió el equipo de Cerro, cuando posicionó gente en campo de Palmeiras, insisto, en los 12, 10 minutos finales, Cerro entendió de que jugando al fútbol también puede proponer. Y la verdad es que cada pelota dividida o cada balón aéreo que pudo meter al área grande del conjunto de Palmeiras transmitió la sensación de que si se animaba también podía dañar y también podía conseguir algo importante. Claramente entre los dos fue superior el conjunto de Palmeiras. A lo que voy es de que si Cerro Porteño se anima a construir un poquito más de juego, si en lugar de dividir simplemente por los costados con para que puedan picar, o ya sea Vegetti o Noguera por el costado izquierdo, mientras el balón pueda pasar por Cecilio, por Klimovic, y Cerro pueda temporizar un poquito más el ritmo del partido, da la sensación de que Cerro puede armar algo. Había armado una triangulación incluso juntando como un cuarteto de jugadores en la zona de la mitad de la cancha, en donde Cerro recibió dos faltas. Y eso le permitió a Cerro Porteño ganar segundos valiosos y por sobre todas las cosas ganar metros. Muy, pero muy importante, porque la línea defensiva estaba prácticamente jugando dentro del área grande del conjunto azulgrana. Entonces, ese tipo de situaciones fue realmente muy, pero muy importante hacia el final de la primera etapa para el conjunto de Cerro Porteño. En unas acciones divididas, Vegetti estuvo siempre allí empujando. Noguera no apareció mucho en ataque porque mayormente su trabajo fue justamente la de contener ese costado derecho del conjunto de Palmeiras a la hora de atacar, con Jai, el lateral derecho, y también con Alan, que si bien es cierto, no es un extremo diestro, es un zurdo que juega por el costado derecho y constantemente metía diagonal, tenía esa obligación de retroceder como para que no le hicieran el 2-1 a Mar-

0: de que Cerro Porteño está elaborando el plan con que llegó a San Pablo al estadio Allianz Parque. Ojalá que en esta etapa complementaria, porque a medida que vayan pasando los minutos va a entrar un poquito esa, no sé si desesperación para un equipo campeón, para un equipo campeonable como este equipo de Palmeiras, pero que sí va a estar un poco empujado por su público para ir a romper el cero. Y esta situación creo que de alguna manera lo puede aprovechar muy bien el conjunto de Cerro Porteño. Han retornado los equipos, está el dueño de casa, ha retornado igualmente Cerro Porteño con variantes para esta etapa complementaria en el Allianz Parque con este parcial de Palmeiras 0, Cerro Porteño 0.
1: Muy bien, fue el comentario intermedio del Tano Virgili aquí en Primero de Marzo. Todo está listo, va a comenzar la última etapa de este compromiso en São Paulo, Brasil. Quinta fecha, Grupo F de la Copa Libertadores. Autoriza Yael Falcón, juez argentino. Movió la pelota Palmeiras. Empieza el segundo tiempo. 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
1: Va quitando la pelota el conjunto brasileño. Preparamos el contacto con Ernesto Jiménez. Señoras y señores, adelante Ernie.
3: Sí, cómo no, Johnny, en el arranque del segundo tiempo, sin cambio el equipo de Palmeiras para la segunda parte en Cerro Porteño, dos variantes. Ya quedaron en zona de vestuario 35, Marcelo Chaparro, en la cancha 13, Guillermo Benítez. El otro cambio, el segundo de Holland, 36 en zona de vestuario, ya quedó Freddy Noguera. A la cancha 27, Jonathan Torres. Los dos cambios el equipo de Cerro Porteño, Johnny.
1: Bueno, correcto, el equipo brasileño, los mismos hombres, ¿no?
3: Sí, señor, lo mismo, hombre, sin cambio el equipo de Brasil, recordando que el único amonestado del partido hasta ahora el de Cerro Porteño, Robert Piri da Mota.
1: Bueno, usted no cambie de dial, están escuchando la radio paraguaya de la Copa del Mundo. La pelota por la punta derecha, avanza GI, punta derecha, extiende la pierna, va marcando, ganó el cruce Matías Pérez, fue la pelota por línea final y habrá tiro de esquina para Palmeiras, Robert.
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1: El disparo, la pelota arriba por línea final, intentaba sorprender con su disparo el volante del conjunto brasileño. Escucha, Ernesto.
3: Quedó fastidiado en esta última jugada el capitán del paraguayo Gustavo Gómez. Le hizo una seña a primeramente a Andrés Pereira y también posteriormente a Abel Ferreira. Como que no le gustó y le mostró cuatro dedos, como ya van cuatro mismas jugadas que no aprovecha.
1: Bueno, bueno, correcto, va saliendo el conjunto de Cerro, toca Cecilio, juega para Torres. Por la punta derecha, avanza Cerro, Vegetti, solo, gol, gol. Cerro Porteño, cerro, cerro, cerro, contundencia pura, la pelota por la punta derecha, la asistencia al medio, Vegetti, ahí está el goleador, llega Vegetti, Cerro Porteño aprovecha esta jugada, rápida, la salida, el pase al medio, Torres juega por la punta derecha, se metió Cecilio, la pelota del punto penal, llega Vegetti, el pirata, gol de Cerro Porteño, asistió Domínguez, llega Cerro y marca el tanto para Tura. Hay grito de pueblo en el Alianza Parque en São Paulo, Brasil. Grupo F, quinta fecha de la Copa Libertadores. Cerro Porteño, que es grito de pueblo. Vegetti, Cerro Porteño 1, Palmeiras 0.
4: Arriba la muchachada y la hinchada del gran ciclón, que defiende los colores azul y grana por tradición. 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
0: Y lo habíamos dicho en reiteradas ocasiones, que si se animaba Cerro Porteño y podía dañar una gran triangulación en la zona de la mitad de la cancha. Primero lo de Cecilio Domínguez, para Jonathan Torres una muy buena descarga. Torres que levanta la cabeza, lo ve partir, lo ve picar a Fabricio Domínguez en ese costado derecho, el que va ocupando su sitio en el área grande del conjunto brasileño, es Pablo Vegetti. Una magnífica asistencia del uruguayo en el costado derecho de la defensa de Cerro a la hora de atacar, después toda la definición del pirata para que se rompa el cero en San Pablo. Cerro con el tanto de

0: Getty, ya derrota Palmeiras por 1-0.
1: El gol paraguayo, el gol de Cerro se produjo, Robert.
2: A los 2 minutos de esta segunda etapa.
3: Y es el segundo tanto en este torneo para Pablo Vegetti en su quinto compromiso, lo que va al torneo. Gol número 5 que convierte con la camiseta de Cerro Porteño en 24 presentaciones para Pablo Ezequiel.
1: El gol de Cerro, Ernesto.
4: Y sí, seguimos en el mismo estadio, Johnny, pero quedó en silencio después del tanto de Pablo Vegetti. Abrió el marcador aquí, festeja la gente de Cerro con su goleador, con Pablo Vegetti. Festeja la gente de Cerro aquí en el Allianz Parque.
1: Gana Cerro 1-0. Qué importante no arrancar la segunda etapa con un gol y de visitante, Tano.
0: Extremadamente importante porque ya había, ¿verdad?, un ambiente un poquito enrarecido. Nos contaba Ernesto ahí en el Allianz Parque después del término de la primera etapa. Y arrancar el segundo tiempo encajando un gol, definitivamente los rostros en San Pablo no deben ser de los mejores.
1: Por la Copa Libertadores, ¿cuánto va, Robert?
2: 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Y el marcador Remaclosio para Invisible indica, Johnny.
1: Escuchen bien, está ganando Cerro el equipo del pueblo. Gana el Ciclón 1-0 al equipo de Palmeiras por la Copa y estamos seguros.
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1: El gol Vegetti, ¿quién es el rey?
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0: Por eso Johnny, yo decía, y vengo insistiendo con esto ya del mediodía, es cuestión de animarse muchas veces, ¿verdad? Porque las veces que intentó Cerro de agrupar gente y llegó con balón dominado hasta las puertas del área grande del conjunto de Palmeiras, incluso del arco de Carlos Miguel, y después de una muy buena acción, una gran triangulación, terminó rompiendo, y bueno, el Ciclón ahora está en ventaja.
1: Habrá tiro libre, corresponde al conjunto paraguayo. La opinión del Tano Bergili. Están escuchando Primero de Marzo. Está ganando Cerro 1-0. Cecilio carga pelota arriba. De sobrepique va por línea final. Vegetti el gol paraguayo.
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1: Más reporte de sintonía desde Concepción. Un saludo para mi querido sobrino José Aníbal, escuchando la cobertura, pasando el frío con un buen vino. La pelota corresponde al conjunto de Palmeiras. Sale Giai, gana Cerro 1-0. La pelota jugada por Gustavo Gómez, juega por la punta derecha, entrando Giai, marca Benítez, quitó la pelota por un costado, lateral Onofre para Palmeiras.
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1: La pelota por la punta derecha, avanza el equipo brasileño, corta la conexión, marca cerrando Robert Pires, tocó la pelota en la mitad del terreno, va peleando en esa zona Klimovic, tocó la pelota más adelante, le cometen falta, infracción, habrá tiro libre, corresponde al conjunto de Cerro Porteño. Cítalo.
0: Sí, sí, el que está caído fue Jonathan Torres. Están entendiendo muy bien cómo jugar el partido, algunos jugadores Cerro Porteño, lo incluyo a Cecilio Domínguez, ni hablar del caso de Klimovic, y en esta última acción, Jonathan Torres, no era cuestión de acelerar, sino que simplemente buscar que le cometieran la infracción, que es lo que terminó sucediendo.
1: La opinión del Tano Bergili a primera hora. Olimpia le ganó al equipo conquistador al Vasco da Gama 3-1 por la Sudamericana. Y escuchen, ahora Cerro le gana 1-0 Palmeiras por la Libertadores.
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1: La pelota por la punta izquierda avanza, metido el pase, entrando Arturo, corta la conexión, marcando oportunamente Cecilio Domínguez. Escucha Gianluca.
3: Y por fin también se le da a Pablo Vegetti hacerle un gol a Palmeiras, porque a su larga estadía en el Brasileirão era uno de los pocos equipos a quienes lo podía convertir. Este su sexto partido ante el Verdão y le hace su primer gol.
1: Bueno, correcto, importante dato, la pelota por punta derecha, atención, avanza el equipo brasileño ahora, la pelota para Alan, escapa el 40, Alan, atención, sigue Alan, registra el pase, resta, quita Matías Pérez, siempre seguro en el cruce, Tano.
0: Sí, un peligroso resbalón en la previa de Guillermo Benítez. Le tendió la alfombra roja a Alan. Finalmente apareció Matías Pérez para despejar el balón al lateral.
1: Insiste Palmeiras, la pelota de Gustavo. Gómez juega por la otra zona. Acompaña a Murilo. Sale Palmeiras.
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1: Bueno, el árbitro pitó falta, ¿no?
0: Sí, el que terminó pitando me parece que fue el asistente. Un agarrón de Guillermo Benítez porque ya se le iba el jugador de Palmeiras. Da un poquito de lo toma a Jai. Absolutamente normal, absolutamente normal. No era para cobrar infracción.
1: Bueno, aparece la ayuda, la mala determinación del árbitro. Falcón, tiro libre, corresponde a Palmeiras. Gana Cerro, 1-0. Hay que estar muy atento. Atención, tiro libre, corresponde al conjunto de Palmeiras. Gana Cerro, 1-0 este partido. Especie de córner corto, algo que nunca se ha dicho. Un relator nunca ha dicho eso. Habrá tiro libre, prácticamente cerca de la línea vertical del área grande. Sobre punta derecha, tiro libre. Andreas coloca el disparo. Se mete Gustavo, empuja para mí, ¿eh? Era falta de Gómez.
0: Sí, sí, fue falta.
1: Falta. Así no, capitán, ¿eh? Bueno, habrá salida para Cerro. ¿Cuánto va Robert?
2: 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Y el marcador Remacrocia para Invisible indica Juni.
1: Señoras y señores, amigos del Paraguay, amigos de 1 de marzo, estamos en noche de Copa Libertadores de América, fantástica. Olimpia ya ganó un equipo brasileño y Cerro le gana 1-0 seguro a Palmeiras por la Copa.
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1: Cecilio, su disparo desvía. Carlos Miguel, mundialista.
0: Qué bien le puso el cuerpo a Murilo, Cecilio Domínguez, para ganar justamente ese espacio, sacar un remate. Y Carlos Miguel terminó mandando la pelota al córner.
1: Sobre punta derecha, tiro de esquina, corresponde al conjunto paraguayo. Cerro buscando el segundo gol que llegue ahora. Va colocando Domínguez, Cecilio. Su disparo desvió Carlos Miguel, tiro de esquina. Sube Matías Pérez, viene el cobro, pelota arriba. Hay golpe de cabeza, desvía la pelota Marlon. Recuperando otra vez Guillermo, tocó la pelota por izquierda. Entrando en esa zona, ahí está Gustavo Velázquez. Velázquez juega la pelota, entrando en acción. Llega el cruce. Marca Gómez, o era Marlon Pereira, cuando se metía buscando la conexión de Klimovic. Escucho.
5: Sí, será tiro de esquina para Cerro Porteño cuando es llamado en Palmeiras, camiseta 18, Mauricio. El nacionalizado paraguayo va a ser el primer cambio de Abel Ferreira.
1: Bueno, viene Mauricio, peleó Klimovic. Es córner, ¿no? Tiro de esquina. Corresponde al conjunto de Cerro que gana 1-0, Robert.
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1: Viene el tiro de esquina. La pelota del punto penal de Cecilio. Desvía Carlos Miguel. Otra vez Cecilio. Toca la pelota, ya se fue por línea final. Acompañaba Guillermo Benítez. Habrá saque de meta, corresponde al equipo de Palmeiras. ¿Qué pensás del partido, Tano?
0: Bueno, de que Palmeiras está entrando con algunas urgencias, que es llamativo lo de Mauricio, de ser un titular indiscutido a ser suplente de Ramón Sosa, que está lesionado y a pesar de esa situación no arrancó de titular. Este partido ya lo tenemos en cancha al brasileño nacionalizado paraguayo Mauricio.
1: ¿Por quién ingresó Mauricio Erni?
5: Se retiró camiseta 4 Jai. El primer cambio en Palmeiras con alguna silbatina para Mauricio. Silbatina para Mauricio, que la gente del Palmeiras al menos lo recibió de esa manera.
1: Bueno, correcto. Aparece justamente Mauricio intentando encarar la pelota. Vamos a ver el cruce de Domínguez Hay un amonestado. Hay un amonestado. Creo que es Klimovic, ¿no?
6: No.
5: Creo que es Morel, Johnny. Me van a corregir allí ustedes en pantalla, pero para mí Morel.
1: Bueno, correcto. La primera intervención. Morel amonestado. Correcto. Ernesto Jiménez, Morel segundo amonestado, el segundo volante que es amonestado.
0: Totalmente necesario, seguramente habrá sido por alejar el balón, ¿verdad? O algo así, porque fue una acción totalmente sin pelota.
1: Habrá tiro libre para Palmeiras.
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1: Está ganando Cerro 1-0, tiro libre corresponde al conjunto brasileño de Palmeiras, juega por la punta derecha, recibe por esa zona Alan, que bajó prácticamente un poco más, unos metros, la pelota en la mitad del terreno, atropellando a Andreas, el número 8, maneja el balón, tocó la pelota por punta derecha, maneja en esa zona, intenta ir Marlon Pereira, cruza, marcando quita Matías Pérez, lateral Onofre para Palmeiras, la pelota cumplida por Andreas, jugando por punta derecha para Alan, el 40 encara Alan, pelota al medio, se mete Martínez, coloca el disparo, se cruza, quita Robert Pérez. ¿Cuánto va de tiempo?
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1: Escuchen bien. Grupo F, Copa Libertadores, quinta jornada, Cerro Porteño le gana 1-0 seguro a Palmeiras.
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1: Bueno, aquí la falta de Guillermo Benítez, Ernesto.
5: Sí, amonestado en Cerro Porteño, Guillermo Benítez, el tercero en el ciclón. Cuando se hace el tercer cambio, justamente se va retirando camiseta 40, Mateo Klimovic, para que ingrese con el número 32, César Bobadilla, tercer cambio de Jolán.
1: Bueno, César Bobadilla, mira, César Bobadilla, el gran partido en Cartagena fue, ¿no?
0: Sí,
1: un gran partido.
0: Sí, hay que decir que Klimovic hizo un trabajo muy, pero muy solidario. Me parece que podía haberlo aguantado un poquito más porque era muy importante, sobre todo para retener un poquito la pelota, pero Holland no quiso perder tiempo y ya está Bobadilla en la cancha.
1: Habrá tiro libre, peligrosa jugada, tiro libre para Palmeiras. Dos hombres en la barrera. Vamos Cerro, hay que defender con todo esta situación. Está ganando Cerro 1-0. Vegetti el pirata, el gol del conjunto paraguayo. El equipo de Cerro que le está ganando 1-0 a Palmeiras. Tercera victoria en el historial por ahora. Vamos Cerro, tiro libre para Palmeiras. Viene el remate de Alan, quita Vegetti la pelota. Sale por un costado de RG.
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1: Va presionando el conjunto brasileño, quedó sentido el jugador compatriota en el piso, el zaguero o el jugador del conjunto de Cerro Porteño. Tras esa última jugada, ya el árbitro pitó la falta, es Domínguez, ¿no?
5: Sí, señor, Cecilio Domínguez, el jugador sentido, reclama a Gustavo Gómez, ya se va recuperando al 10 de Cerro Porteño.
0: Sí, el árbitro del partido está cobrando absolutamente todas las chiquitas, y esto, aunque aquí lo haya favorecido a Cerro Porteño, en la recta final puede terminar siendo un problema.
1: La falta fue de Murilo, habrá salida, corresponde a Cerro, gana 1-0 Cerro.
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1: Va quitando la pelota al conjunto paraguayo, va peleando Torres, ahí está el Bocón, la juega por izquierda ahora, intenta Cerro, maneja por izquierda, entrando en acción, pone el cuerpo, sin embargo Andrea se fue la pelota por un costado, era Bobadilla, lateral Onofre, corresponde a Palmeiras, está ganando Cerro 1-0, escucho.
4: Sacadísimo Gustavo Gómez fue, le encaró a Jonathan Torres, que le dejó el codito, no le gustó al capitán de Palmeiras, se fue directamente a buscarlo a Jonathan Torres, lo tuvo que calmar un poco Falcón, porque está muy nervioso el capitán paraguayo.
1: Bueno, perfecto, tranquilo capitán, tranquilo. La pelota corresponde al conjunto de Palmeiras, está perdiendo en la primera derrota en esta Copa, ¿no? Del conjunto brasileño en esta edición 2026, va quitando Gustavo Gómez, arriba la pelota, entrando en acción, golpe de cabeza, quita Velázquez, oportuno cierre, otra vez Gustavo, metió el pelotazo.
0: Otra vez se encontraron allí.
1: Sí, sí señor. Bueno, la pelota va justo en la salida de la gradería que da hacia el arco que defiende Arias. Señoras y señores, qué bien llegó Cerro para el gol, Tano.
0: Sí, llegó muy bien. Cecilio Domínguez había descargado muy bien en Jonathan Torres. Este que hizo lo propio con la apertura de la jugada por derecha con Fabricio Domínguez. Este que sacó un centro rasante de primera para habilitarlo. Fue un centro con ventaja. Fue un pase con ventaja porque de frente al arco contrario se encontró Vegetti. El resto es todo el mérito del 19 Cerro para colocar el primero.
1: Insiste Cerro bajo la pelota. Fabricio Domínguez va peleando Vegetti. La pelota en la zona media. Aparece Alan, toca por la punta derecha, intenta llegar el flaco José María López, lateral Onofre para Cerro. ¿Cuánto va de tiempo?
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1: Está ganando Cerro Porteño, seguro 1-0 Palmeiras por la Copa Libertadores.
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1: La pelota corresponde al conjunto paraguayo, atención, llega Bobadilla, juega por la otra zona, punta derecha, acompaña en la salida Fabricio Domínguez. Buen trabajo de vuelta de Fabricio Domínguez, Tano.
0: Buen trabajo. En general, Cerro está haciendo un buen partido.
1: Va quitando la pelota en el fondo, Velázquez, Gustavo juega. Más atrás para Alexis Martín Arias, descarga. Va saliendo Cerro Robert.
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1: Va recuperando la pelota, ahí está tocando el uruguayo Martínez, juega por punta derecha para Alan, descarga para López, avanza el argentino, tocó para Alan, avanza Palmeiras, se muestra Andreas, la pelota en el punto penal, recibe Mauricio, coloca el disparo de zurda, resta marcando Gustavo Velasco, acompaña Domínguez, sale Fabricio, va a salir Fabricio, perdió la pelota, atención, llega Mauricio, resta marcando Velázquez, impecable, ¿eh? Gustavo Velázquez, un tiempista.
0: Sí, está sacando un montón. Peligrosamente había perdido en la anterior Cecilio Domínguez esa pelota en defensa.
1: Insiste el equipo brasileño. La pelota por punta derecha, recibe por ahí Martínez. Ahí está Emiliano. Tocó la pelota para Alan. Alan toca por el medio. Recibe, recepciona. La pelota sobre campo rival ahí. Metió Arias ahora, punta derecha. Entrando Alan. Alan de vuelta, pide Arias. El balón para Andreas. Va quitando el conjunto brasileño. Se abroquela Cerro en su terreno. Está ganando el conjunto paraguayo por la mínima.
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1: Pone la pierna marca parcialmente, Matías Pérez. Intenta pelear, Cerro muy abajo ahora, en su terreno prácticamente esperando Cerro, Tano.
0: Sí, es un 8-2 más o menos en este momento la figura táctica del equipo de Cerro, que está intentando tapar todos los espacios para que no filtre la gente de Palmeiras.
1: Bajo Cecilio, le cometen falta. Vamos a ver Cecilio, seguramente no se va a levantar más ahí tras la jugada fuerte. Y es amonestado el futbolista brasileño que hizo la falta, Arthur Ernesto.
4: Sí, señor Arthur, el amonestado en Palmeiras, el primero en este caso en el conjunto local.
1: Bueno, mirá Cerro, la campaña de Cerro hasta ahora, señoras y señores, la segunda conquista fuera de casa del Ciclón en la Copa.
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6: Mantengamos el triángulo en el medio, Bobadilla, vos y él. Ponete en el rombo ahí, Pablo, por favor, ahí ponete ahí. Escúchame, un cachito más adelante. Ahí, empujemos un poquito más adelante el equipo, un poquito. Oíme.
0: Bueno, acá uno de los entrenadores con su pizarrita, Barajola, está queriendo que el equipo adelante un poquito, un par de metros, para intentar defender un poquito más arriba. Y Ferreira en su canchita, él está mostrando a los jugadores cómo atacar y con qué cantidad de gente defender.
1: Bueno, señoras y señores, Cecilio Domínguez sigue en el piso, Ernesto Jiménez, aunque se recupera ahora con el botín.
7: Sí, justamente le salió el botín a Cecilio Domínguez, que en este momento va a un costado para ponerse los calzados. Cuando se viene otro cambio en el equipo de Palmeiras, se va a camiseta 32, Emiliano Martínez a la cancha con el número 10, Paulinho, el cambio en el conjunto brasileño.
1: Bueno, Paulinho en Palmeiras, en noche mágica de los grandes del fútbol paraguayo en la Copa. ¿Cuánto va de tiempo?
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1: Escuchen bien, gana Cerro, sí señor, gana Cerro en San Pablo, 1-0 seguro al Palmeiras.
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1: El gol, Vegetti, el pirata, ¿quién es el rey?
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1: Este tipo de partidos, Tano, hay que poner alma, corazón, vida.
0: Sí, totalmente. Y más todavía ahora que estás en ventaja y estás metiendo un triunfazo.
1: Avanza Cerro Domínguez, coloca el disparo Cecilio para Fabricio, remato, cruza, marca Artur. Por ahí Cerro puede incluso marcar el segundo, ¿no?
0: Sí, porque Palmeiras está muy abierto, está atacando con mucha gente y no todos retroceden.
1: Y el árbitro pita todo, el narigón Yael Falcón pita todo. Bueno, vamos,
5: Johnny,
1: a ver, sí.
5: Pedían a Cecilio que se tire en el suelo, se quedó unos segundos, pero se acercó rápidamente ya Falcón, allí le está pidiendo que se retire hacia el arco donde está Carlos Miguel, así que el otro cambio en el Ciclón, se va ya un poquito tocado, camiseta 10 Cecilio, a la cancha 11 Juan Manuel Iturbe.
0: Ya que tanto le gusta tirarse, era el momento justamente de tirarse y ganar un par de segundos y obligar a que entrara a la camilla, pero Cecilio entendió hacer otra cosa. Esto no quita reconocer que Cecilio Domínguez hizo un buen partido.
1: Bueno, a ver, ¿cuánto queda de tiempo?
0: Y queda todavía fácilmente 25 más.
1: No, por la presencia de Iturbe, ¿no? Que puede ser importante en este tiempo, ¿no?
0: Y todo depende, hay que ver qué tan rápido pueda meterse en la temperatura del partido.
1: Bueno, está Iturbe, el prócer Iturbe está en Cerro Porteño, Robert.
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0: Se confirma este triunfo. Paso, Johnny, lo que será esa próxima semana de Copa en nuestro país, ¿eh? El partido de Olimpia ante el Audax para ratificar su clasificación y el partido de Cerro contra Cristal.
1: Totalmente, y esperando lo que va a pasar un poco más tarde, ya lo dijo Gianluca, en Cartagena. La pelota por el mismo grupo, viene el disparo, pelota arriba, en el paral pegó, desvió Arias. Vamos a ver, ¿eh?
0: De Arias a Arias fue, sí. El centro... Una especie de remate centro arco que terminó por encima del travesaño del Arias, pero de Cerro.
1: Bueno, la pelota pega en el larguero, en el paral, en el travesaño, ¿no? La pelota corresponderá a Cerro, Roberts.
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0: Yo estaba hablando de Olimpia y Cerro, Johnny, pero no le quitemos la ilusión a Reco, ¿eh? Y nada si Reco llega a meter un batacazo en Buenos Aires el martes.
1: Claro, ante San Lorenzo.
0: Ante San Lorenzo.
1: Fantástico será, ¿no? Todo, si eso ocurre. Lástima lo del Guma. La pelota por la punta izquierda. Avanza Guille. Guillermo Benítez encara. Marca cerrando, quita la pelota Arias. La juega por punta derecha. Va a quitar la pelota Guillermo. Dale Benítez, ¿eh? O era Pérez. La juega en forma corta para Enzi Martín Arias. La pelota jugada para Gustavo Velázquez. Velázquez juega por punta derecha. Llega en esa zona. Intenta pelear Juan Manuel Iturbe. La pelota por izquierda ahora. Lateral Onofre. Cañas Onofre con este frío, ¿eh? La temperatura está bajando un poco más en nuestra capital. Cañas Onofre. ¿Cuánto marca el tiempo de juego, RG?
2: 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La mejor carrera paraguaya. 100% yaqueña con el tiempo de juego. 30 minutos de esta segunda etapa. 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
1: Que por la quinta fecha, Grupo F de la Copa Libertadores de América está ganando seguro Cerro Porteño 1-0 al equipo de Palmeiras en São Paulo, Brasil.
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1: Pablo Vegetti, el gol de Cerro, el equipo del pueblo. ¿Y quién es el rey?
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1: La pelota en la mitad de la cancha avanza. El equipo brasileño aparece Mauri. Mauricio toca la pelota por punta derecha. Gustavo Gómez toca más adelante. Aparece Arias, metido por el perfil derecho ahora. Juega más adelante, la jugada ya fue invalidada. Se metía Andreas, posición adelantada, viene en línea. Gracias, asistente. La pelota corresponde a Cerro Porteño, Tano.
0: Ahora, ¿cómo maneja? No, era Usain, ¿eh? Se equivocó el asistente. ¿Cómo maneja el dedillo su campo, verá, los jugadores de Palmeiras? Porque la cantidad de resbalones que vimos los jugadores de Cerro es prácticamente incontable. Nunca vimos un jugador de Palmeiras que se haya resbalado.
1: Totalmente, buen detalle, Tano. Ernesto Jiménez, tu percepción ahí en vivo en el Estadio Pau de Palmeiras. Adelante, Ernie.
7: Sí, gracias, Johnny. Totalmente aprovecha Holland para dar algunas indicaciones cuando aquí realmente cada vez se va escuchando más murmullo, muchas silbatinas en la gente de Palmeiras. Ya le perdieron la paciencia y están pidiendo ya justamente algún que otro cambio, pero sin duda ya no es el amor que antes le tenía el hincha Palmeiras a Abel Ferreira aquí en este escenario, Johnny.
1: Bueno, correcto, muy amables señoras y señores, está ganando Cerro Porteño 1-0, ya ganó Olimpia. Olimpia le ganó por la Copa Sudamericana al equipo conquistador, al Vasco da Gama, 3-1, Olimpia está en la siguiente ronda de la Sudamericana. Cerro con un triunfazo en Brasil.
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1: Señoras y señores, a partir de ahora ya comanda técnicamente la cobertura del comisario Alberto González. Ya despedimos a Gustavo Alvarenga. Está ganando parcialmente el equipo paraguayo. Gana Cerro Porteño 1-0. Gol de Pablo Vegetti. Va quitando la pelota Alexis Martín Arias. Arriba la pelota. Vamos, Cerro, atención. Fantástica noche del miércoles, Tano.
0: Sí, sí. De momento, un super miércoles. Bueno, y estamos terminando realmente de la misma manera.
1: La pelota por la zona izquierda. Avanza, quita Fabricio Domínguez. Se fue la pelota por un costado. Va a corresponder lateral para Cerro. Está ganando el ciclón por la mínima a los 2 minutos, dijiste, ¿no? El gol, Robert.
0: Sí, dos minutos en este segundo tiempo.
1: Vegetti para Cerro.
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1: Va peleando César, quito la pelota, Bobadilla, pero a costa de falta. Ante Paulinho, el trenzudo Paulinho. Habrá tiro libre, corresponde al conjunto brasileño de Palmeiras. Está ganando Cerro Porteño 1-0. Olimpia le ganó 3-1 al Vasco da Gama esta noche.
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1: Ernesto, Cerro le queda un cambio aún, ¿no?
5: Sí, señor, le queda un cambio y una ventana.
1: Bueno, perfecto, después me decís lo que quedan en la banca de expectativa del equipo paraguayo. Una victoria muy importante la de Cerro esta noche, Tano.
0: Muy, pero muy importante. Y para aquellos que están escuchando la radio, Johnny, están un poquito ya modo selección, modo mundial, y que no tienen la chance de ver por televisión el partido, enseguida les cuento dónde está jugando Mauricio.
1: Bueno, correcto, quita la pelota, pelea Iturbe. Iturbe pelea, acompaña a Fabricio Domínguez. La pelota, ¿verdad? ¿Y qué pasó ahí?
5: Falta.
1: Pita tiro libre, ¿eh?
0: Sí, es que se le tiró encima. Está costando el perfil a Iturbe a la hora de marcar, a la hora de retroceder.
1: Se cayó solo para mí el amigo.
0: No, le tocó primero. Ahí está, ahí va Ala, ahí viste el empujón. Con el copo le empuja a Fabricio.
1: Sí, Alan.
0: Después se le cae encima.
1: Bueno, tiro libre corresponde al conjunto de Palmeiras. Señoras y señores, hay que estar muy atentos. Gana Cerro 1-0 este partido. Tiro libre para Palmeiras.
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1: Va colocando Paulinho, tiro libre, atención, pasa el tiempo en la Copa Libertadores de América en Brasil. Tiro libre para Palmeiras, va colocando la pelota, ahí está, justamente para la ejecución. Marlon, viene el disparo, Pereira, quita la defensa de Cerro, surge Matías Pérez, intenta otra vez, baja la pelota, Paulinho, punta derecha, se mete Arias, el colombiano, avanza John, coloca el centro, golpe de cabeza, en el travesaño, suerte deportivo, Tano.
0: Sí, totalmente. El flaco López, el segundo palo, lo estaba tomando Iturbe, que quedó atornillado en su lugar. El testazo de López terminó por encima del arco de Alexis Martín. Qué cerca estuvo Palmeiras en esta del empate.
1: Bueno, señoras y señores, el tiempo pasa en Sao Paulo, en noche de Copa Libertadores.
2: 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Y el marcador Remagloses Fra Invisible indica Johnny.
1: Cómo no, Cerro está ganando 1-0 a Palmeiras, seguro en Brasil.
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1: El gol, el pirata Vegetti, ¿quién es el rey?
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1: Avanza Cerro y Iturbe, carga la pelota por punta derecha, sale Domínguez. Escucho, Ernesto.
5: Se viene el último cambio en Cerro Porteño, recién consultado justamente, y va a votar Ariel Holland, llamado con el número 42, Víctor Sánchez.
1: Bueno, este es el lateral, ¿no? Sánchez.
0: El lateral, sí.
5: Sí, señor.
0: Es que tiene que reforzar.
5: Lateral central. También te puede dar una mano central, pero su puesto natural es de lateral, Johnny.
0: Es que tiene que reforzar ese costado derecho. Hay que ver si lo saca Vegetti, lo estira un poquito más adelante a Torres, pero necesita reforzar. A Iturbe le está costando muchísimo.
1: Dijiste vos. Ojalá que entre la temperatura del partido.
0: Sí, sí, sí, le está costando.
1: Sí, Ernesto.
5: Espectacular, aquí en la pantalla ya recién nos mostraron la cantidad de gente aquí en el Allianz Parque, 32.873 ingresantes. También los datos de recaudación, pero con los números aquí en Brasil me cuesta un poquito, Johnny.
1: Bueno, perfecto.
0: Aparte, tranquilo, no es dinero nuestro.
1: Sí. Habrá tiro libre, corresponde al equipo paraguayo. Vamos, Cerro, que se puede esta noche. Será fantástico todo esto. Ganó Olimpia. Ya ganó Olimpia, está ganando Cerro ahora. Tiro libre para el equipo paraguayo. Domínguez coloca el disparo, la pelota. ¿Qué quiso hacer Domínguez?
0: Y quiso sacar un centro y le terminó regalando la pelota a Palmeiras.
1: Va a salir Palmeiras de Brasil. Sánchez ingresó ya en Cerro, ¿no? O aún no, aún no, se espera. La pelota por punta derecha, lateral.
7: Todavía no, todavía
1: para
7: no.
1: Para el ciclón de Barrio Obrero.
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0: Me quedé viendo lo de Mauricio, ¿verdad, Johnny? Mauricio entró a jugar desde un media punta detrás del Flaco López, pero cuando entró Paulinho, fue directamente prácticamente como un segundo punta el jugador hoy en día de la selección paraguaya.
1: La opinión del Tano Brugili. La pelota por la punta derecha. Gustavo Gómez toca la pelota por punta derecha. Atención, recibe en esa zona Arias. Está perfilado en esa zona. Intenta ganar Arias. Tocó la pelota para Andreas. Viene el disparo. Pelota al medio. Buena marcada de Velázquez. Quitó la pelota en el cruce. Era Fabricio Domínguez. Infracción. La falta fue de Andreas y será amonestado el número 8, la falta
7: sí,
1: de
7: amarilla
1: Robert.
7: Para Andreas Pereira, segundo en Palmeiras. Se viene en cambio en el equipo brasileño, 31, a ver, para Luigi, y también con el número 30, Luis Pacheco. Son los dos cambios que prepara Abel Ferreira. Se va con el número 40, Alan, para que ingrese con el 31, Luigi. Y también el otro cambio, a ver, allí se va a estar confirmando. Camiseta 30 se viene, reitero, Luis Pacheco. Y se va a retirar, a ver, se retira con el número 8, el recién amonestado Andreas Pereira. Los cambios en el conjunto de Palmeiras.
1: Bueno, correcto, señoras y señores. Va perfilando Cerro, una gran conquista esta noche en Copa Libertadores.
0: Sí, van pasando los minutos y a sección de ese cabezazo del Flaco López al travesaño Alexis Martín, prácticamente no ha sufrido en estos últimos minutos el equipo de Cerro Porteño, trabajando muy bien el bloque defensivo, hoy liderado después de mucho tiempo por su capitán.
1: Va peleando Vegetti, llega la pelota por punta derecha, atención, hay un hombre caído en Cerro, hay otro jugador caído, sí, Ernesto.
7: Y hay dos jugadores en Cerro Porteño, uno de ellos es, a ver, César Bobadilla, allí se está tomando Vegetti con Carlos Miguel, muy sentido Bobadilla, y también el otro, Jonathan Torres, sí señor, el Bocón, Jonathan Torres, que también está prácticamente al lado. Reclama toda la gente de Palmeiras cuando allí se está tomando Carlos Miguel con Pablo Vegetti.
1: Johnny. Sí, Vegetti lo buscó directamente al arquero Carlos Miguel. Escucho, Gianluca.
3: Y hay un resultado que lo está favoreciendo enormemente a Cerro Porteño en Cartagena, porque a los 20 minutos del primer tiempo ya está ganando Junior con el tanto de Luis Fernando Muriel, 1-0 frente al Sporting Cristal. De momento, con este marcador, Cerro Porteño 10 puntos, Palmeiras con 8, 6 para Cristal y 4 para Junior.
0: Bueno, esto lo clasifica directamente a Cerro Porteño en los octavos final y solamente definirá el primer lugar en la última fecha.
1: ¿En serio?
3: Claro, con este resultado, pero hay que tener en cuenta que allá en Cartagena todavía queda mucho, van 20 en el primer tiempo.
1: Bueno,
0: claro, igual nos quedamos acá, Johnny, para el otro partido.
3: Por supuesto que sí.
1: ¿Podemos hacer?
3: Hasta la una, claro.
1: Sin problema.
3: Les preparo la planilla en breve.
1: Pretemporada, pretemporada, nomita, pretemporada al mundial.
3: Usted lo ha dicho, sí, señor.
1: Bueno, habilita la parrilla. Señoras y señores.
2: Mira la cara de comisario.
1: A ver, ya marcamos el tiempo, Robert.
2: Sí, señor.
1: Ya, perfecto. Bueno, señoras y señores, gana Cerro 1-0. El ciclón del comisario está atento. Lateral Onofre para Palmeiras. Gana el ciclón por la mínima.
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0: Hay que decir de que del otro partido, Junior está con vida todavía, Gianluca, porque claro, si le gana a Cristal y Cerro le da una mano. ¿No? Sí, se puede meter a Sudamericana.
3: Su sueño es, sueño entre comillas, claro, por supuesto, las aspiraciones que tiene el equipo colombiano es meterse a la Sudamericana, para ello tendrá que ganar hoy.
0: Claro, es lo único ya que puede aspirar, ¿verdad? Uh-huh.
1: Bueno, señoras y señores, está ganando Cerro por ahora. Tiro libre corresponde a Palmeiras. Robert Jiménez.
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1: Bueno, desvía la pelota Gustavo Velázquez. Tenía que dejar ir la pelota por línea final.
0: ¿Y qué pasó con el cambio, Johnny?
1: ¿Y el cambio?
0: ¿Se cambió el cambio o se paró el cambio?
1: Aparentemente se paró. No, Ernie.
5: Johnny.
1: ¿Sí?
7: De vuelta se paró porque lo llamó Holland y ahora de vuelta están trabajando todos los que quedan a disposición.
1: Bueno, correcto. Le queda un cambio a Cerro entonces, Ernesto. Le queda un cambio. Arriba la pelota, atención, viene el disparo, salvó, sube la raya prácticamente, para mí ya hubo una falta antes, la jugada fue invalidada.
0: Sí, fue invalidada, aquí tiene que ser amonestado Gómez, porque fue directamente a jugarle a Boadilla en ese intento de llegar a la pelota, ¿verdad? Por una fuerza de medida, más allá de que la acción ya no valía, él fue e impacta directamente en Boadilla. En Pérez, en ese balón perdido que iba picando prácticamente sobre la línea de gol.
1: Bueno, señor, entonces.
0: Claramente adelantado. Un delay innecesario del asistente.
1: Bueno, perfecto. Y fue amonestado el capitán de Palmeiras de la selección. Mira, metió esta pierna fuerte.
0: Metió, pero no le tocó con esa, porque lo contrario, la tarjeta iba a ser de otro color. Le tocó con la otra.
1: Bueno, señoras y señores, bien Cerro Porteño está ganando Cerro 1-0 a Palmeiras.
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1: Vas quitando Palmeiras, gana Cerro 1-0 este partido. Señoras y señores, noche fantástica. Olimpia ganó 3-1 al Vasco da Gama, al equipo conquistador. Ahora Cerro está ganando a Palmeiras en su propio estadio, en Sao Paulo, Brasil. La pelota en la zona media, aparece tocando en ese sector del campo de juego. Marlon, casaca 17, tocó la pelota por izquierda para Murilo. Murilo maneja, Cerro espera en su terreno. La pelota por punta izquierda ahora, llega Arthur, intenta colocar el centro, Paulinho, el centro, pelota arriba, entrando Arias, golpe de cabeza y atento, responde Alexis Martín.
0: Sí, yo creo que Holland está analizando esa última variante, probablemente o un zaguero central más o un refresh de parte de Vegetti, que sigue corriendo, Johnny, lo que ha corrido el pirata, el delantero de Cerro Porteño, porque así como pinta, Palmeiras va a terminar metiendo realmente varias pelotas aéreas al área de Cerro.
1: ¿Cuánto más, Ernesto?
5: 6 minutos más, Johnny.
1: Bueno, 6 más. ¿Cuánto marca el tiempo de juego en noche de Copa Libertadores?
2: 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Ya caña con el tiempo de juego. Tiempo cumplido, 45 minutos de esta segunda etapa. Y el marcador de Maglossi para Invisible indica, Johnny,
1: que por la quinta fecha del grupo F de la Copa Libertadores de América, fantástico Cerro. Cerro Porteño le gana seguro 1-0 a Palmeiras.
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1: El gol, el pirata Vegetti para Cerro, pero ¿quién es el rey?
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1: Sabe de definición Vegetita, ¿no?
0: Sí, sí, y cuando le pone este tipo de pelota generalmente, bueno, es un delantero que no falla, ¿verdad? Ahora, hay que saber asistirlo también.
1: 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Atención, avanza el equipo de Cerro. ¡Epa! ¿Y aquí?
0: Perdió mucho tiempo Torres. Tenía para definir antes. Para mí no pasó absolutamente nada. ¿Qué chance acaba de desperdiciar Cerro?
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1: Escapa Arias, coloca el disparo, ¿no? La pelota va por línea final. Ya salió la pelota, anotaron.
0: ¿Escuchaste?
1: Sí.
0: La silbatina.
1: Sí, señor. Ernesto.
5: Sí, justamente para que escuchen cómo es el ambiente en este momento. Silbatina y se empieza a ir la gente de Palmeiras, Johnny.
1: Bueno, y poné. Vamos a escuchar. Ahí. Se retiran los.
0: Sí. Yo creo que ese ambiente hay que dejármelo ya encendido, ¿eh?
1: va quitando la pelota Cerro Porteño. Gana Cerro 1-0. Señoras y señores, la pelota para Torres, escapa el Bocón. Sale Torre, atención, juega para Iturbe. Intenta escapar, vamos Itu, rematalo si se puede. La pelota al medio, falta. Bien Iturbe,
0: tal. Bien Iturbe, realmente un pique corto, trasladando el balón. Ahí recibió una falta de atrás. Este tipo de acciones valen oro. Muy, muy inteligente los jugadores de Cerro Porteño, de experiencia en este partido. Entendieron perfectamente cómo disputarlo.
1: Definitivamente hay dos cerros, uno del campeonato y uno de Copa Libertadores, Tano.
0: Categóricamente.
1: Tiro libre para Cerro RG.
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1: Habrá tiro libre para Cerro. Ernesto Jiménez contigo.
7: Sí, señor. Está para cumplir allí Juan Manuel Iturbe con la zurda. ¿Quién es el encargado?
1: Bueno, veo un golazo de Iturbe. ¿Qué querés que les diga? Habrá tiro libre para Cerro. Atención.
0: Venga, rebote aquí. Por lo menos un hombre tiene que meter Cerro en el área.
1: Bueno, a ver Iturbe. El disparo afuera. Lejos afuera. No dije nada, señora. Saque de meta para Palmeira.
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1: Va quitando Palmeiras, hay que pelear todo el terreno de juego. Cerro Porteño está ganando 1-0 a Palmeiras. La pelota por punta derecha, llega Arias, avanza Arias el colombiano, va a marcar Sierra, puntea, bien quita Guillermo Benítez, lateral Onofre para Palmeiras.
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1: Va quitando Guillermo Benítez la pelota, jugada por el medio, atención, sale al cierre, intenta ganar la pelota en la zona media. Luigi juega por izquierda ahora, va acompañando Artur Sale Palmeiras. Está ganando Cerro 1-0 este partido. La pelota por punta derecha, llega Arias, acompaña igualmente Pacheco, avanza el número 30 del equipo del Palmeiras, toca para Arias, atención, juega la pelota mucho más al medio, intenta tocar la pelota Marlon, avanza Palmeiras, la pelota va por línea final, bien Tano Cerro.
0: Sí, la habilitación de Mauricio, justamente se encontraron, prácticamente se chocaron dos jugadores de Palmeiras en esos metros finales. Ya no tiene claridad, no tiene ideas del conjunto de Palmeiras. Se está acercando el batacazo azulgrana en San Paulo.
3: Antes de Robert, por favor, cortito, Johnny, porque la gente de Cerro se está tomando muy en serio la propuesta que le hiciste al Tano, porque sobre 30 minutos, gol de Kevin Pérez, 2 para Junior, 0 para Cristal.
1: Muy bien, correcto, señoras y señores, Cerro Porteño está registrando una tercera conquista ante Palmeiras en tierras brasileñas por la Copa Libertadores. Fue en el 2006 y también en el 2018, y ahorita está ganando Cerro, sí.
7: Y aquí inclusive los colegas brasileños, por esas cosas del fútbol, Palmeiras se puede quedar inclusive fuera de la Copa Libertadores. Si Cerro pierde ante Cristal en Asunción, Junior aquí le gana, Palmeiras puede quedar en Copa Sudamericana, Johnny.
1: Bueno, la pelota corresponde, sí señor, buen dato. Repito, 2006 y 2018 fue el último, ¿no, Gianluca?
3: Sí, señor, el 2006 fue aquella famosa batalla campal un jueves santo por la noche.
1: Bueno, avanza Cerro, va quitando la pelota en zona defensiva. Atención, tiene que terminar el partido ya, tiene que terminar.
5: Esto no me gusta,
1: hay que sacar como sea. Arias, pelota por punta derecha, ya tiempo final. Insiste Arias, final. ¿O no? A ver qué indica.
5: Final, Johnny, final.
1: Final del partido. Ganó Cerro Porteño. ¡Qué noche de miércoles! Fantástico para el fútbol paraguayo. Olimpia ganó 3-1 al Vasco da Gama. Y Cerro Porteño consigue una gran conquista, una victoria épica ante Palmeiras, 1-0 final del juego. Cerro Porteño, que es grito de pueblo, 1-0 Palmeiras.

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1: Johnny Ceballos.
2: Todo tuyo, Ernesto, vibran los hinchas de Cerro.
3: La tribuna donde está la gente de Cerro Porteño, Johnny, alegría total por parte de la parcialidad de Cerro Porteño, también los jugadores que van a ese costado. En silencio quedó este enorme estadio en la Allianz Parque, que tuvo más de 32.000 personas, pero reitero, aquí solamente se escucha el sonido de los hinchas de Cerro. Vamos a ver, vamos a escuchar un poco. Se escucha el Cerro, puso huevo, Johnny, alegría total de la gente de Cerro Porteño aquí. Reitero a los jugadores que están todavía dentro del campo de juego festejando este triunfo muy importante que lo pone a Cerro Porteño en la siguiente fase de la Copa Libertadores. Así que ya nosotros también nos vamos organizando para ir hacia la sala de conferencia de prensa, también en zona mixta. Sin dudas, alegría total del hincha de Cerro Porteño, alegría total de los dirigentes que están también debajo de la tribuna donde está la gente de Cerro Porteño. Así que ya expectante seguramente a los grandes protagonistas este triunfo muy importante de Cerro Porteño, Johnny.
2: Fantástico. Es la palabra que se me viene ahora mismo. Fantástico, Fantástico el fútbol. Sensacional el fútbol paraguayo. Los dos grandes han tumbado a equipos brasileños esta noche, Tano.
4: Realmente una jornada de miércoles histórica, y habrá que, Gianluca, seguramente revisar los libros para encontrar en donde en un mismo día, dos equipos paraguayos derrotaron a dos equipos brasileños, y no cualquier equipo. Son dos equipos tradicionales, uno múltiple campeón a nivel de Copa, como el caso de Palmeiras, otro también realmente campeón de América, como el caso del Vasco da Gama. Hoy no está atravesando un gran presente, pero aún así es uno de los grandes del conjunto de la Liga Brasileña. Así que definitivamente, batacazo, un super miércoles para los dos grandes de nuestro país.

Ayer Jesús afinó mi guitarra y agudizó mis sentidos. Me inspiró. Papel y lápiz en mano, apunto la canción y me leí a escribir. Porque hablar y escribir sobre Jesús es redundar. Sería mejor actuar. Luego, algo me dijo que la única forma de no redundar es decir la verdad. Decir que a Jesús le gusta que actuemos, no que hablemos. Decir que Jesús es más que 5 letras formando un nombre. Decir que Jesús es verbo, no sustantivo.

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15: 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Presenta La Hora Exacta.
16: Son las 9:09.

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1: Nuevamente a toda la audiencia que siempre nos acompaña con ganas de aprender la verdad. En Apocalipsis, capítulo 1, versículo 1 al 2, vemos a un ángel que habló con Juan, y Juan con él en sentido figurado. Entonces, Jesucristo nuestro Señor da a conocer los hechos del mundo y lo que va a suceder a través de la visión del siervo Juan. Esta aclaración fue por medio de un hombre que habló con Juan en sentido figurado, es decir, en la visión o revelación. Llegó la hora, se aclara la verdad, así se descubre a todos. Apocalipsis capítulo 10, versículo 1.

al 11. Este hombre que habla tuvo el valor y el coraje de hablar y predicar al mundo, aclarando toda la verdad. Habla y cuenta sin temor alguno la palabra de Dios con voz potente, con todo el vigor y con voz fuerte, aclara la palabra. Apocalipsis capítulo 10, versículo 2. Todo lo oculto en la Biblia, Él lo descubre. Y todo ese entendimiento esclarecido da a conocer a la humanidad, recorriendo sus predicaciones en toda la tierra. Nada queda oculto en este tiempo por medio del esfuerzo de este hombre. En Apocalipsis capítulo 18, versículo 1 y 21, encontramos a un ángel que tiene un gran poder de Dios. Con toda la facultad que el Espíritu Santo da a este hombre, alumbra al mundo con toda la sabiduría para que todos podamos descubrir y entender la palabra de Dios, resistiendo en todo momento. Sufre para predicar todo el tiempo. Mientras dure su obra, padece y sufre para predicar. Con mucho sufrimiento y dolor, aclara la profecía. Así, aguanta todo paso a paso, porque el mundo debe conocer la verdad. Yo, Selma Bernal, doy testimonio por este hombre predicador. En un espacio de 40 años de trayectoria, entre los cuales tuvo dos ACV, en donde el último que tuvo le dejó con complicaciones de caminar y también de hablar, le dejó con la voz diferente. De igual manera, comienza a grabar otra vez los mensajes y tiene mucha paciencia para pronunciar las palabras por amor al mundo y porque debe obrar hasta el final de sus días. Apocalipsis capítulo 12, versículo 3 al 4 y Apocalipsis capítulo 2, versículo 10. Muchas gracias.

0: hablamos de cosas muy interesantes. En este cuadro vamos a ver algo muy interesante. La profecía da vista por la ropa de los obispos de la iglesia de los católicos, como dice Apocalipsis capítulo 17 versículo 3 en adelante. Es una abominación y blasfemia contra Dios, dice en este cuadro Apocalipsis capítulo 17 versículo 1 en adelante. Bueno, amigos y amigas, la visión viene de Dios, la profecía Dios plantó y Dios revela a los seres humanos, y nosotros a través del Apocalipsis conocemos muchas cosas. Verdaderamente en este cuadro encontramos algo muy interesante. Los obispos se visten de ropa muy especial, y esto tenemos que entender, una belleza de color, color carmesí, color violado, codiciable total. Muestra la profecía tal cosa, amigos y amigas. Nosotros, para poder entender, entonces tenemos que ver y usar la mente, porque tenemos suficiente sentido para poder entender la ropa de ellos, la codicia de esta gente que ellos plantó. De esto, amigos y amigas, vamos a hablar para que uno pueda entender perfectamente. La profecía da vista por la ropa de los obispos de la Iglesia Católica Apostólica Romana. A través de la revelación nosotros entendemos tal y tal cosa. Dice Apocalipsis capítulo 17 versículo 3 al 4. Es una vergüenza de ellos, es una abominación y blasfemia contra Dios. Nosotros verdaderamente vemos la belleza por medio del color, color carmesí, color violado, totalmente es codiciable. Pero nosotros a través de la profecía, bueno, conocemos tal y tal cosa. Nosotros tenemos suficiente entendimiento para poder comprender y entender, como los pastores que vienen con ese traje que es verdaderamente la capa del diablo. Orgullosos son esta gente. Isaías capítulo 3 versículo 24. Bueno, amigos y amigas, vamos a hablar de esta cosa y vamos a una pausa.
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0: Hablamos de cosas muy interesantes. Hablamos ya muchas veces de la gran ramera, como habla y como dice Apocalipsis capítulo 17, versículo 1 en adelante. Bueno, hay que llevar en dos sentidos, en dos generaciones, esta cosa, amigos y amigas. Primero, la gran ramera. Bueno, es un misterio, Babilonia la Grande. Bueno, tal cosa es nuestro hecho, nuestro andar. Así nosotros edificamos y levantamos la gran Babilonia. Nuestro hecho, nuestra codicia, nuestro deseo. En dos sentidos, primero, en global, la generación humana. En otro sentido, la iglesia popular viene entonces en estas condiciones. La gran ramera, bueno, en cuanto a la religión, la iglesia popular, la iglesia que agarra y abarca todo el mundo, Apocalipsis capítulo 17, versículo 16, en adelante. También el hombre de pecado, que agarra y abarca todo el mundo, en segunda de Tesalonicenses capítulo 2, versículo 4, en adelante. Bueno, la iglesia evangélica, que viene de uno y va a muchísima, agarra y abarca todo el mundo, con su doctrina mentirosa. Verdaderamente el hombre tiene que pensar y analizar. Dios levantó siete iglesias, Apocalipsis capítulo 4, versículo 5, que tiene el santo, que tiene, bueno, la presencia de Dios. Entonces ardían siete lámparas de fuego. Significa, representa siete iglesias donde se encuentra el poder de Dios, donde se encuentra el fuego de Dios. Verdaderamente el hombre tiene que pensar y analizar. Bueno, el que da testimonio es la Santa Biblia. Bueno, porque nosotros estamos en el tiempo y en el tiempo del librito abierto, que es y representa la Sagrada Biblia. Ahí está la verdad de Dios. Bueno, amigos y amigas, en este cuadro encontramos, dice así en estas condiciones, Apocalipsis capítulo 17, versículo 2, con la cual han fornicado los reyes de la tierra y los moradores de la tierra, se han embriagado con el vino de su fornicación. Nosotros verdaderamente ensuciamos la voluntad de Dios en nuestra idea, codicia, deseo total en nuestra idea. Bueno, nosotros, nuestro ídolo, bueno, fornicamos, significa y representa, ensuciamos la voluntad de nuestro Padre Celestial. Bueno, Dios verdaderamente hace milagro por medio y en el nombre de Jesús, dice San Juan capítulo 14, versículo 13. No hay otro nombre. Bueno, dice en Hechos capítulo 4, versículo 12. Nunca y jamás va a haber otro nombre para que uno pueda alabar a Dios por medio de Jesús y por medio de la presencia de Dios en nuestra vida, dice San Juan capítulo 17, versículo 3. Bueno, nunca y jamás va a haber otro, porque aquel inocente, digo nuevamente, nunca y jamás, dice San Juan capítulo 5, versículo 41. En este cuadro nosotros vemos entonces el mundo, la sociedad, los imperios, las religiones, los políticos, todos juntos ensuciamos, bueno, la existencia y la voluntad de nuestro Padre Santo y su santidad. Todos somos culpables, dice Apocalipsis capítulo 17, versículo 2. Bueno, amigos y amigas, ¿quién y cuál y dónde están la gente, la sociedad que alimentan a los ídolos, a las idolatrías? Los primeros, la prensa, la emisora, como la radio y la tele y las redes. Bueno, amigos y amigas, hay que analizar y pensar de tal y de tal cosa. Los políticos, los congresistas, presidente, los jueces y fiscales, todo en una. Apocalipsis capítulo 17, versículo 2. Todo fornicamos, ensuciamos la voluntad de nuestro Padre Santo. Bueno, amigos y amigas, hay que analizar. Bueno, la voluntad de Dios y su existencia y su santidad. Nosotros en estas condiciones, bueno, ensuciamos los primeros entonces, la prensa, la emisora, como la radio y la tele y las redes, lo político de cada nación, los congresistas y presidentes de cada nación, los jueces y fiscales de cada nación. Todo en una ensuciamos entonces la voluntad de nuestro Padre Celestial y vamos a una pausa.
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Hablamos de cosas muy interesantes. Ya hablamos de la condenación de la gran ramera. Bueno, tales cosas, los hechos de los seres humanos. Bueno, amigos y amigas, ya tocamos, ya hablamos que la gente de la tierra, la sociedad humana, está en una. Todo el mundo está verdaderamente en esto, porque nosotros practicamos mucha cosa en la tierra. Levantamos cosas que no conviene a nosotros. Ya hablamos entonces, la tecnología o la ciencia del hombre verdaderamente ensucian la voluntad de nuestro Padre Santo o la santidad de Dios. Bueno, amigos y amigas, hay que pensar de tales y de tales cosas. Daniel capítulo 12 aclara tales y tales cosas, y nosotros vemos en estos últimos tiempos tales y tales cosas. Trae a nosotros entonces dolor, padecimiento. Hay que pensar de tales y de tales cosas. La fe entonces produce verdaderamente la ropa de silicio. Apocalipsis capítulo 11, versículo 3. Apocalipsis capítulo 3, versículo 18. Y la ropa de silicio produce la fe, porque hay que andar en estas condiciones. Ya hablamos entonces, hasta el final de nuestra vida en la tierra. Ya tocamos, ya hablamos de tales y de tales cosas. Dios levanta 7 iglesias. Si estamos en el tiempo de la iglesia, ¿y quién da la seguridad? La Sagrada Biblia, la Santa Biblia, dice Apocalipsis capítulo 1, versículo 20, tiene que haber por tiempo entonces 7 iglesias, 7 candeleros. Apocalipsis capítulo 1, versículo 20, Apocalipsis capítulo 4, versículo 5. Verdaderamente el hombre tiene que analizar y pensar de tales y de tales cosas. Pero nosotros vemos gente que levanta iglesia de aquí para allá, en cada cuadra, en cada ciudades del mundo, de la nación. Entonces hay que pensar de tales y de tales cosas. Siga diciendo una de las cosas, con un hombre que se llama Ángel, que Dios levanta en la tierra. ¿Por qué Ángel tiene la ropa santa, la ropa celestial, lleno de esa agua de vida, que es el santo, que da entonces al hombre la limpieza total? Y dice en estas condiciones, Juan dijo que el Espíritu Santo le da conocimiento y entendimiento por medio del ángel, que le muestra en sentido figurado. Y él dijo que vio, bueno, a una mujer sentada sobre una bestia llena de nombres de blasfemia, que tenía 7 cabezas y 10 cuernos. ¿Cuál es y quién es este monstruo y monstruoso? Por eso lleva este nombre, blasfemia, porque los romanos verdaderamente tienen historia en la tierra. Verdaderamente esta gente con su guerra derrama sangre inocente. Entonces tiene este nombre, y lleno de este nombre, amigos y amigas, y tiene 7 cabezas. ¿Cuál es y dónde están las 7 cabezas? Son 7 países, son 7 imperios que viene del viejo mundo. El hombre tiene que analizar tal y tal cosa, porque 7 cabezas, 7 países en toda la historia del mundo. Bueno, sube uno, viene el otro, hasta que encontremos el número 7. Y ya está el número 7 en la tierra. ¿Quién es? ¿Cuál es? Son los Estados Unidos, que está junto y viene para estar más y más junto.
verdaderamente el hombre tiene que analizar y pensar de tal y de tal cosa. Dice Apocalipsis capítulo 13, versículo 13 en adelante. También encontramos 10 cuernos. Viene 10 países que va a accionar, que va a tener imperio muy fuerte en la tierra. Apocalipsis capítulo 17, versículo 16. Ya hemos entendido y ya hablamos muchas veces de esta cosa. 7 cabezas, 7 imperios, 7 países muy fuertes, 10 cuernos. Viene 10 imperios más en la tierra para poder tener autoridad con los romanos. Y viene la imagen de los romanos, significa que los romanos va a tener nuevamente imperio en la tierra, porque viene la imagen, es decir, como fue en aquel tiempo, va a tener otra vez poder a través y por medio de los 10 imperios y con los Estados Unidos, como dice Apocalipsis capítulo 13, versículo 11 al 18. Hay que analizar la verdad bíblica, la verdad que es la palabra de Dios, y vamos a una pausa.

hablamos de cosas muy interesantes. Vemos entonces la condenación de la gran ramera. Bueno, esto es nuestro hecho. Una mujer. Ya hablamos, ya tocamos. En dos sentidos hay que llevar en cuenta la palabra mujer, la generación humana que viene, Iván, de Eva mujer, y el fruto en cuanto a la religión. Mujer sobre la bestia. En el medio de los romanos se encuentra la sede central de los católicos, que agarra y abarca todo el mundo. Verdaderamente una de las cosas, esta bestia tiene color rojo, viene con todo nuevamente en el mundo. Bueno, amigos y amigas, piensa de tal y de tal cosa, y esta mujer que es la religión está vestida de color muy especial, verdaderamente color violado, color carmesí, verdaderamente hermoso, color codiciable, color precio bueno, totalmente color finísimo, color rico, color dulce. Bueno, amigos y amigas, qué bueno, qué lindo, qué hermoso. Pero, amigos y amigas, más bien hay que traer en la memoria viento, verdaderamente la ropa de los obispos que viene de esta institución. Verdaderamente hay que pensar un poco de tal y de tal cosa. Y la copa que se encuentra en la mano de ellos, lo que ellos usan, verdaderamente vamos directo, la copa especial, y especial ellos utilizan en medio de su congregación, pero la copa representa en la institución, está su blasfemia, abominaciones, y en cada obispo, Apocalipsis capítulo 17, versículo 3 al 5, es la copa. Repito, la profecía habla y dice, color hermosísimo, color violado, color carmesí, hermoso color, codiciable, color de precio bueno, totalmente, color finísimo, color rico, color dulce, qué lindo, qué hermoso. Pero esta cosa es una blasfemia de ello, lo que aclara la profecía de aquel Dios todopoderoso. Y la profecía tiene su dueño, es de aquel inocente que los pecadores mató en la cruz. Su nombre, y su nombre es el inocente Jesús, porque sin causa la gente, los religiosos lo mató. Hay que llevar en cuenta una de las cosas, y la generación de Jesús muchísimo hay en la tierra. Y otra de las cosas, la generación de esta institución de aquello tiempo se presenta en estos últimos tiempos. Verdaderamente millones de millones hay, la generación de estos hombres que se burlan de Dios. Dios es vida, Dios es ciencia, Dios es poder, Dios es padre de todo, Dios es fuego, totalmente tal y tal cosa. El hombre es un poder de Dios y es la gloria de Dios. Tiene mente para identificar, bueno, el conocimiento, el bien y el mal, dice Génesis capítulo 3, versículo 22. Hablamos de cosas maravillosas, de cosas muy especial. Repito una de las cosas, no hay que llevar tanto en cuenta los colores
que tienen ellos en cuanto a ropa. Pero nosotros, a través de la visión, a través de la profecía, a través de la revelación de Dios, conocemos tales y tales cosas. Color, rico color, dulce color, violado color, carmesí, hermoso color, codiciable total, codiciable, y tiene precio bueno, totalmente color, finísimo. Bueno, nosotros tenemos que ver bien la visión, la profecía, la revelación. Dios revela a cada institución que se encuentra en la tierra. Directo Dios muestra a cada uno su hecho, como el hombre de pecado que es la iglesia evangélica, que viene con su engaño, porque ellos mienten al mundo, porque su talento es tal y tal cosa. Como dice Apocalipsis capítulo 13, versículo 13 en adelante, porque ellos nunca predican que el hombre tiene que nacer de nuevo, porque ellos no tienen tal y tal cosa que es el Espíritu Santo para que pueda lavar su cuerpo de pecado, su cuerpo muerto, inmundo, sucio. Dice la palabra de Juan capítulo 8, versículo 24. Verdaderamente, amigos y amigas, piensa como habla y como dice Daniel en su visión, en su profecía. Daniel capítulo 9, versículo 27. Bueno, amigos y amigas, ya hablamos de tales y de tales cosas, y vamos a una pausa.

0: tocamos, ya hablamos de cosas muy especial. La condenación de la gran ramera. Nuestra vida como anda. Nuestra vida como vive. Como dice la poderosa palabra de Dios, la caída de Babilonia, Apocalipsis capítulo 18, versículo 1 en adelante. Nuestro hecho, nuestro andar, hablamos, porque así vivimos como canta, como dice la profecía. Ya tocamos, ya hablamos de la visión, viene de Dios, de la profecía, Dios plantó, de la revelación, Dios revela a la sociedad humana. Y nosotros encontramos dentro del Apocalipsis y tales cosas aclaramos al mundo para el bien de la sociedad, para que uno pueda pensar por su vida, para que el hombre pueda buscar la presencia de Dios, para que uno pueda pasar de muerte a vida. Significa, nosotros vivimos sin Dios y hay que tener a Dios, es la vida. Con su Hijo Jesús, dice la palabra de Juan 17, versículo 3. Hay que tener en nuestra vida a Dios. Este Jesús derramó su sangre, dio su vida en la cruz por la humanidad. Ya está entonces pagado de tal y de tal cosa. La fe hay que tener. La fe, ¿cómo viene? ¿Cómo llega? La fe produce la ropa de silicio, Apocalipsis capítulo 11, versículo 3. La fe verdaderamente produce la ropa de silicio, y la ropa de silicio produce la fe. Hay que aguantar la presencia del Santo de nuestra vida. Da a nuestro cuerpo tribulaciones, aflicciones, porque Dios es fuego, dice Daniel capítulo 7, versículo 9 en adelante. Pero amigos y amigas, vamos a estar con Dios allá arriba. Va a ser diferente, diferente. Un momento y por toda la eternidad agradable. En la palabra de Lucas capítulo 4, versículo 19. Entonces, la ropa de silicio produce la fe. La fe produce la ropa de silicio. Entonces tenemos que andar en estas condiciones. Tenemos que lavar nuestra vida, tenemos que purificar nuestra vida, afinar bien nuestra vida, tenemos que limpiar con esa agua de vida que es el Santo, que es el fuego, para que uno pueda ser hijo de Dios. Apocalipsis capítulo 21, versículo 7. Ya tocamos, ya hablamos de cosas muy especial. Entonces, todo el mundo está en una. Ya tocamos, ya hablamos de la tecnología o la ciencia del hombre. Bueno, a lo evangélico, la emisora o la televisión. A lo católico, bueno, la prensa, la seguridad, la televisión, la radio. A lo político, igual. A todo, igual. Es el culpable número uno, porque alimentan a estos males de la tierra, que va a traer a nosotros ruina y ruina. Amigos y amigas, hay que analizar quién derramó su sangre para dar vida a los seres humanos. Es aquel inocente. ¿Cuál es su nombre? Es aquel Jesús que Dios levantó del polvo de la tierra, en esta tierra, en este mundo. Dice en la palabra de Juan capítulo 1, versículo 1 en adelante. Hay que analizar tal y tal cosa. Verdaderamente el verbo hecho carne. Amigos y amigas, entonces, del polvo de la tierra, Dios levantó para su Hijo legítimo, para poner a su lado en su trono. Y nosotros tenemos que seguir y seguir. Bueno, el verbo hecho carne. Nosotros tenemos que tener en nuestra vida el Espíritu de Dios, para que nuestra vida pueda tener verdaderamente vidas y vidas, para estar con Dios junto el Espíritu Santo. El Santo tiene que lavar y purificar tu persona, porque tu vida es inmundo. ¿Cuál es y cómo es tal y tales cosas? No tiene verdaderamente el santo, no tiene a Dios. Entonces el sujeto en su vida, y el hombre tiene que tener para ser generación de Dios, familia de Dios, hijo de Dios, para que el sujeto pueda estar con Dios en su reino. Amigos y amigas, hablamos entonces. En este cuadro, Apocalipsis capítulo 17, versículo 4, encontramos: la copa representa nuestra vida, y en nuestra vida está lo que nosotros hacemos en este mundo, en esta tierra. Nadie puede quitar de tu persona, nadie te puede limpiar, solamente el Espíritu Santo te va a limpiar, te va a purificar, te va a cambiar, a renovar, va a pasar de muerte a vida. Bueno, porque va a tener a Dios en tu vida, como los 144,000, que va a tener un cántico nuevo, un cántico de victoria, dice Apocalipsis capítulo 14, versículo 3 en adelante. Solamente ellos pueden pronunciar esa canción nueva, esa canción de alegría, de victoria. Ellos saben y tienen en su vida lo que ha pasado en el nombre de Dios en la tierra, en el tiempo de la marca. Así también lo que tú has hecho. Entonces hablamos de cosas muy especial, amigos y amigas. Ya hablamos muchas veces de la condenación, de la gran ramera. Es el hecho de los seres humanos. Viene a ser un misterio que es la gran Babilonia, nuestro hecho, nuestro andar. El Apocalipsis, Dios a través de esta cosa te habla directo de tu hecho y los hechos de lo político, de lo congresista. Bueno, Dios te aclara que está en tu persona. Nadie te puede quitar la inmundicia, solamente el Espíritu Santo. Tú tienes que buscar, tú tienes que tener el Espíritu Santo, que es Dios en tu vida, para tener la vida. Amigos y amigas, hablamos de cosas muy especial. ¿Y por qué no quedamos así? Que así sea.
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